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0: ¿Qué tal, amigas y amigos? Muy buenos días, saludos cordiales. Hoy estamos cerrando este feriado de agosto. Es lunes 10 de agosto del año 2026. Aquí estamos desde la ciudad de Cuenca en esta nueva jornada, jornada cívica, pero también de descanso en todo el país. En este 10 de agosto, el primer grito de independencia del Ecuador se celebra los acontecimientos de 1809 que marcan el inicio de un proceso de emancipación de nuestro país. Esto como dato histórico. En este 10 de agosto, los patriotas nacionales destituyeron al presidente de la Real Audiencia e instalaron la Junta Soberana de Gobierno. Por eso se llama también este suceso histórico que dio a Quito ese reconocimiento como Luz de América. Es feriado nacional, jornada de descanso obligatorio, no recuperable en todo el territorio ecuatoriano. Hoy entonces, aniversario del primer grito de independencia, día de descanso. Amanecemos así en este día también de retornos, día de viajes probablemente, en este nuevo día, con la vía Cuenca-Girón-Pasaje Machala, que se encuentra cerrada desde el kilómetro 82 hasta la jurisdicción de la SUAY. Según el reporte del MIR, está cerrada la vía. Aunque el día de ayer pasaban carros por esta zona, el kilómetro 90, pues en donde se conocido como La Virgen, el sector de Pachamama, había paso restringido de vehículos. Amanecemos en Cuenca también a esta hora de la mañana con una temperatura de aproximadamente 11 grados, sensación térmica también de 11. El día de hoy estará con cielos cubiertos alrededor de las temperaturas de 15 grados y en la tarde cielo parcialmente nuboso con temperaturas en torno a los 19. Durante la noche habrá nubes y claros y temperaturas cercanas a los 12 grados. Vientos del este a lo largo del día. Cielos cubiertos y parcialmente nubosos. Muy pocas, escasas o más bien ninguna posibilidad de lluvias el día de hoy. A propósito, esto ha generado una serie de incendios forestales en diferentes sectores, esto en diferentes partes de la ciudad, de la provincia de La Suay, en diferentes cantones. Sin embargo, también la noticia que hoy nos conmueve a todos es la información acerca de esta violencia, de estas historias trágicas, increíbles, en la provincia de La Suay, justamente como una de las de los acontecimientos más graves de este feriado. Fueron encontrados 8 cuerpos en una mina en Pucará, provincia de La Suay. La policía está investigando el caso, lo que se conoce hasta este momento. El hallazgo fue reportado a las autoridades la tarde del día sábado y según información proporcionada por la policía, los cuerpos fueron encontrados enterrados entre la vegetación. Corresponden a personas que no han sido todavía identificadas. En el lugar también fueron localizados 2 vehículos incinerados, entre otras cosas. La alerta se originó en el sistema EQ911. Esto como la noticia que más ha impactado y tiene que ver con la provincia del Azuay. En cuanto a la vialidad, les decíamos que ayer se veía paso restringido, pero hoy se indica que el paso está cerrado en el kilómetro 90. Esto es en el sector La Virgen de Pachamama. También en este feriado ha fallecido el doctor Guillermo Ochoa Andrade, persona vinculada al derecho, a la docencia universitaria, al derecho laboral, un respetable servidor, pues ha sido muy sentido su fallecimiento. 6:06, 6:06. A nivel nacional también indignación tras la liberación de un hombre que está investigado por la presunta trata de una niña de 10 años. Accidentes no pueden faltar este feriado, ya les vamos a contar algunos de ellos, también cómo ocurrieron. Uno de los accidentes fue precisamente contra el tranvía, provocó la suspensión temporal del servicio el pasado día sábado. Son las 6:06, 6:06. Sobre las hormiguitas chúas, reciben kits de alimentación mientras esperan una solución salarial, dijo la alcaldesa. Organizaciones sociales alistan cabildo popular por la crisis de salud, también se dio a conocer. Concejala Diana González pide tratar ordenanzas sobre centros de tolerancia. A propósito, este feriado fue allanado una presunta casa de citas clandestina en Totora Cocha. y la EMOB intensifica controles a los buses en la terminal terrestre en Cuenca. Esto mientras que siguen las denuncias por los abusos en las tarifas de los buses interprovinciales e intercantonales y también los interparroquiales. Son a 6:07 lo que dice hoy la prensa local. La portada del Mercurio dice matanza en Pucará. También en otros titulares, dos trajes dan a la churonita. 9 acusados por el asesinato de Villavicencio, caso magnicidio FV. Campaña en redes contra inédito control. Miedo por el marco vuelve a Zacatecas, por el narco, perdón, vuelve a Zacatecas. Esto en México. Deportivo Cuenca recibe hoy a las 19:00 al Manta FC con la obligación de ganar para acercarse a los 6 primeros. Funerales, Lionel Messi despidió a su padre Jorge en una ceremonia íntima en Rosario, Argentina. El azuayo Matías Arango conquistó oro en ciclismo de pista ayer en el velódromo de Totoracocha. Son las 6:08, 6:08. Revisamos también titulares que traen los portales. Primicias dice hoy, los Chone Killers se quedan sin armas, anuncia el ministro de Defensa tras la captura de alias Samir en Daule. Argentina también declaró a los Chone Killers como organización terrorista. Así ocurrió el ataque armado en el malecón de Salinas, en pleno feriado en Santa Elena. Un funcionario de la Liga Pro llamó a Augusto Aragón durante los incidentes del partido entre Barcelona y Macará. En pleno partido de fútbol le llamaron al árbitro, una llamada al celular, algo inédito, no se ha visto. 6:09, destino cerca de Quito para disfrutar en familia y con perros en este feriado. Cayambe Coca, una escapada de naturaleza y aventura a pocos kilómetros de Quito. ¿Qué se celebra este 10 de agosto en Ecuador? Mitos y verdades en una fecha emblemática. 8 personas fueron halladas muertas en una zona de minería ilegal en Pucará, provincia del Azuay. ¿Por qué la bandera del 10 de agosto de 1809 no se convirtió en la bandera del Ecuador tras la independencia? Macará se expresa sobre los incidentes en el partido contra Barcelona. No estuvo bien seguir jugando esos 2 minutos. Me sentía culpable, por eso soporté. La violencia psicológica predomina en 9 de cada 10 víctimas registradas en Guayaquil. Borbón del sueño cumplido al desafío de gobernar. El nuevo cantón que busca dejar atrás décadas de pobreza y abandono. Paola Tamayo asume el legado de su madre, la grande del Ecuador, y presenta Live Sessions Boleros. También le abrí mi hogar a una niña abandonada en el hospital, pero la perdí 6 meses después. El drama de los menores de edad que crecen en casas de salud en la ciudad de Guayaquil. Asimismo, les contamos que el sueño de la primera estrella, Universidad Católica, con su proyecto integral busca el título de la Superliga Femenina. Por otra parte, siento que nadie está a salvo. El miedo a los operativos de ICE dispara la ansiedad de inmigrantes con procesos legales en los Estados Unidos. Ministra de Educación sobre la seguridad en planteles en Ecuador dice el problema se da principalmente extramuros. Medicinas caducadas, locales clausurados y fármacos del sistema público a la venta entre los hallazgos de operativos cerca de los hospitales en Guayaquil. Son las 6:11. Se dividen los puntos Guayaquil City y Emelec. Igualan en el estadio Cristian Benítez. Un funcionario de la Liga Pro es el que le llamó al árbitro en pleno partido. Son las 6:11. Esto en el partido Barcelona-Macará. ¿Qué dijo Ronnie Castillo tras su debut en el empate entre Emelec y Guayaquil City? 10 de agosto de 1809, la semilla de la autonomía que encendió a Hispanoamérica. La temperatura en el mar rompe récords en julio. El Niño podría fortalecerse en los próximos meses. Así queda la tabla de posiciones de la Liga Pro 2026 tras el empate de Guayaquil City con Emelec. El pulso inmobiliario de San Borondón en Guayas incluye casas de 2,5 millones de dólares y alícuotas mensuales de hasta 1.200 dólares. Son las 6:12, 6:12. Está informando la voz del Tomebamba. Vamos a la pausa. Al regreso le seguimos contando más detalles y más informaciones, más titulares de cómo amanecemos en este 10 de agosto aquí en su emisora que nace de todas las voces, Radio La Voz del Tomebamba.
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20: Son las 6:19, 6:19, así estamos amaneciendo en este 10 de agosto, ya también el último día del descanso de este feriado. Y repetimos, según el reporte del MIT, está cerrada la vía Cuenca, Girón Pasaje, kilómetro 90, aunque reportes desde el sector señalan que se estaba dando un paso muy restringido a los vehículos. El último reporte de el ECU 911 es de la tarde de ayer, en donde también se decía que estaba cerrada desde el kilómetro 82 hasta la jurisdicción de la SUAY, la vía Cuenca Girón Pasaje. El resto de carretera se encuentra habilitada. También el día de ayer se registraba un incendio que contaminó una bodega de llantas. Personal de bomberos realizó la sofocación y enfriamiento. Sobre todo se veía desde algunas partes de la ciudad este incendio en el sector Nuevos Horizontes de la parroquia Sinincay, un incendio de magnitud, sobre todo porque emanaba un humo negro contaminante, se estaban quemando llantas, era una bodega la que se incendió el día de ayer y puso en peligro incluso a viviendas del sector. Llegaron los bomberos y se pudo sofocar este incendio. Son las 6:19. También vamos a revisar lo que dice también la prensa nacional e internacional el día de hoy. El Universo nos cuenta entre algunos de los titulares los siguientes. Dos personas extraviadas y dos heridas tras ser arrastradas por la corriente del río Machay. Esto en Baños también es novedad de este feriado. El ministro de Defensa anuncia la captura del más grande abastecedor de armas de los Chone Killers en Daule. De $300,000 por sueldos a $6,000,000 en movimientos, las cifras que la Fiscalía analiza de Darío Macas y de su esposa en investigación por el presunto enriquecimiento ilícito del alcalde de Machala. Amigos de Fernando Villavicencio le hicieron un homenaje póstumo en el tercer aniversario de su asesinato. Nueva fecha para la lectura de la sentencia para Abdalá Bucaram será el 26 de agosto próximo. Audiencia preparatoria de juicio. 7 sospechosos del crimen de Fernando Villavicencio presentarán sus argumentos el próximo 11 de agosto. La exposición de la foto de la piscina y la candidatura presidencial, los momentos que marcaron el destino de Fernando Villavicencio. Son las 6:21. Operaciones domésticas de filiales de LATAM Airlines Group, entre ellas la de Ecuador, crecieron un 5,3%. Dos ocesnos andinos encontrados sin su madre en Papallacta se mantienen en condición grave. La policía interviene un domicilio en Guayaquil donde se procesaban y empaquetaban medicinas de manera fraudulenta. Mientras el cacao no pierde su corona digital, ¿por qué el interés global persiste tras el fin del récord de

mayor abastecedor de armas de los Shone Killers, fue detenido en Daule, anuncia Defensa. Ataque armado en Salinas, un turista fue asesinado durante el feriado. Extorsiones en Nueva Prosperina, repartidores de productos cambian rutas por seguridad. Son las 6:22, Juntos y Revueltos, la alianza del correísmo con el Partido Socialista y la Unidad Popular. El gobierno activa gabinetes interinstitucionales en territorio en medio de las elecciones seccionales. La salud entra en la campaña de las elecciones seccionales 2026. Luisa González anunció la inscripción de candidatura. Esto dijo del movimiento que la auspiciará. Unidad Popular y Correísmo van juntas a las seccionales. Y Pavel Muñoz inscribe su candidatura y defiende alianza para buscar la reelección. Medicinas, un polvo blanco y un molino, el hallazgo en Guayaquil. Las mafias en los hospitales del Ecuador, las claves para una lucha más efectiva contra la corrupción. 10 cámaras con inteligencia artificial monitorean el tráfico en la avenida Osvaldo Guayasamín. Irregularidad en Sauces 3, ¿quién era el hombre que fue atacado tras llegar de Cuenca? Así fue el funeral de Jorge Messi en Rosario junto a Lionel y su familia. Emelec no pudo con Guayaquil City y continúa en zona de descenso. Son las 6:23, 6:23. La nueva tendencia del Pet Friendly que transforma la vida en Ciudad Celeste. Vecinos de los esteros exigen solución por focos de basura. Extorsiones en Nueva Prosperina. Repartidores de productores de productos cambian rutas por seguridad. Y el transporte pesado pide eliminar la restricción vespertina en Ruta Viva, esto en Quito. La prefectura frena obras en la vía mitad del mundo Río Blanco. Petroecuador niega falta de asfalto. 3 puestos de mando operarán cerca de las universidades de Quito tras alertas de robos y de otros delitos. Son las 6:24. También los titulares internacionales los revisamos. Así amanece el mundo. Diario El País dice capitalismo a lo castrista. La Habana promete cambios económicos sin ceder el control político. El futuro de Venezuela se dirime en una nueva negociación bajo la tutela de Washington. Trump estrecha el control sobre la justicia en Estados Unidos. Las últimas elecciones de Trump. Vicente Fox dice a la gente, hay que darle preparación, no dinero, para que no hagan mayor cosa. Bueno, utilizo una palabra fuerte. Son las 6:25. Juicios masivos sin garantías en El Salvador. Los jueces tienen miedo. Los están condenando a todos. Las primeras 48 horas de Abelardo de la Espriella. 3 ciudades reemplazan a 70 decretos. Y también Mordisco, Calarcá y Chiquito Malo, los cabecillas de los grupos armados en la mira del gobierno de la Espriella. El presidente se ha propuesto capturar a 10 objetivos de alto valor en sus primeros 90 días. Son las 6:25, tengo miedo pero no traigo ni un centavo. Meses de redadas de ICE llegan a los jornaleros al límite en Estados Unidos. Y matar en directo el asesinato de un influencer al servicio del narco en México. El escándalo de la UNAM exhibe las grietas del sistema de educación superior en México. El Museo de la Memoria de Perú se llena ante el regreso del fujimorismo al poder. Viaje por el hecho de un Danubio desnudo por la sequía. Cada año la situación es peor. Son las 6:26. También RTVE cuenta en titulares. Irán afirma que el acuerdo con Omán se encuentra en fases finales e insta a Estados Unidos a actuar para abrir Hormuz. Por otra parte, Italia y Dinamarca rechazan la inmigración descontrolada. Piden centros de repatriación en otros países. Al menos 13 muertos y 39 heridos tras un ataque ucraniano contra una refinería en la República Rusa de Tartaristán. Descubren un pecio de la época romana con cientos de ánforas en el mar de Sicilia. También el tifón Dolphin azota la costa oriental de China y obliga a evacuar a más de 1 millón
de personas.

0: El ministro de Relaciones Exteriores de Italia dice que la reacción de España de suspender el Schengen es inaceptable. Kiev y Moscú intercambian ataques, 6 muertos en Belgorod, esto en Rusia, y daños en un puerto ucraniano en Odessa. Son las 6:27, vamos a la pausa. Al regreso, las noticias en detalle, aquí en La Voz del Tomebamba.
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0: Son las 6 de la mañana con 34 minutos, 6:34 minutos al detalle de las noticias aquí a través de La Voz del Tomebamba. En Salinas hubo un ataque armado este feriado en plena playa, en Santa Elena. Un hombre fue atacado a tiros en la playa de San Lorenzo, en Salinas, durante el feriado. Y esto pues trajo conmoción porque había muchísimas personas. El hecho ocurrió en la tarde de este 9 de agosto, es decir, ayer. Quedó registrado por una de las cámaras de videovigilancia del malecón. En las imágenes se observa cómo el presunto atacante llega desde el sector de la calle hacia la zona de la playa de San Lorenzo. Ahí un grupo de personas permanecía cerca de una sombrilla. El sujeto se acerca al grupo y aparentemente, después de identificar a su objetivo, saca un arma de fuego y dispara a corta distancia contra un hombre. La reacción de quienes se encontraban en el lugar es inmediata. Varias personas corren para ponerse a salvo, mientras el atacante continúa disparando contra la víctima, que queda tendida sobre la arena. Luego del ataque, el presunto sicario huye corriendo por el mismo sector, mientras las personas que estaban en la playa se dispersan. Hasta el momento no se ha confirmado públicamente su paradero ni su identidad. El hecho ocurrió en un punto de alta concurrencia turística de Salinas, y precisamente durante el feriado por el 10 de agosto, cuando cientos de visitantes llegaron a la playa del Cantón. Los 3 días de descanso obligatorio van hasta este día lunes. Y tras el ataque, el municipio de Salinas emitió un comunicado oficial en el que informó que activó de inmediato protocolos de coordinación con las autoridades competentes. La alcaldía señaló que las imágenes captadas por el sistema de cámaras de videovigilancia fueron puestas a disposición de las autoridades para las investigaciones correspondientes. Además, indicó que se coordinó con el servicio de emergencias del EQ911 para fortalecer la respuesta y el seguimiento del caso. La víctima fue trasladada a una casa de salud y su identidad y estado de salud se mantienen bajo reserva, aunque, según información preliminar, su pronóstico sería delicado debido a la gravedad de las heridas. El ataque vuelve a generar preocupación por la seguridad, y esto en uno de los principales destinos turísticos del Ecuador, Salinas, particularmente durante un feriado donde hay miles de visitantes. La investigación está en manos de las autoridades, que deberán determinar la identidad del atacante, nivel móvil del crimen y establecer cómo logró escapar después de este atentado. Así se vive el día a día en el Ecuador. Una violencia pues infinita, una violencia que se va acrecentando. Esto pues en cada momento. Les contamos a ustedes del ataque de armado en Salinas, que un turista fue asesinado durante este feriado. Son las 6 de la mañana con 37 minutos, 6:37. Está informando Radio La Voz del Tomebamba. Y precisamente, hablando de la violencia, lo que sucedió acá en la provincia de La Suay es el hecho más grave ocurrido en el feriado, en la provincia de La Suay, sí, aquí. En otro cantón también, en donde preocupa mucho la minería ilegal, es el cantón Pucará. 8 personas fueron halladas muertas, maniatadas en 2 fosas en una zona de minería ilegal, esto en el sector de Huasipamba, en el cantón Pucará, acá en la provincia del Azuay. Se daba a conocer que se trata de 7 hombres y una mujer, según una información preliminar. Los cuerpos estaban distribuidos en 2 fosas, con 4 cadáveres en cada una, a 1 o 2 metros de profundidad. Y según la inspección preliminar, las víctimas estaban maniatadas, presentaban signos de violencia. La policía no encontró, a simple vista, heridas provocadas por armas de fuego. En cambio, se observaron lesiones de un arma blanca. Esto, pues, se dio a conocer. La policía también daba una información al respecto en un
1: video. Pamba, en la mina El Mirador, del cantón Pucará, la Policía Nacional intervino un área destinada a actividades de minería ilegal, que no contaría con permisos vigentes para exploración o explotación. Durante la intervención, en el interior de la mina, fueron localizados 8 cuerpos sin vida, 7 de sexo masculino y 1 femenino, con aparentes signos de violencia. Además, en el sector fueron encontrados dos vehículos incinerados, que son sometidos a las pericias correspondientes. Los cuerpos fueron trasladados al centro forense, donde se realizan los procedimientos técnicos y científicos para establecer su identidad y las causas de sus fallecimientos. La investigación continúa a cargo de la Policía Nacional, en coordinación con la Fiscalía General del Estado.
0: Esto dijo la Fiscalía. También hubo declaraciones de el Teniente Coronel Pablo Inga sobre este tema. Más adelante les vamos a dar a conocer qué ocurrió. Todavía no se han identificado a las víctimas, ocho personas. Las autoridades todavía no han establecido quiénes son, si eran trabajadores de la zona minera, si eran del lugar, o eran personas que llegaron a trabajar ahí desde otras partes del país. El personal de medicina legal realizará la identificación de las víctimas. Los cuerpos fueron trasladados a la ciudad de Cuenca. Están en el Centro Forense Zonal 6 para las diligencias correspondientes. Y la policía no ha confirmado si los fallecidos eran trabajadores de la zona minera. Informaciones preliminares apuntan a que las personas habrían fallecido 48 horas antes de este hallazgo. Los cuerpos se encontraban en un sector conocido como Huasipamba, en una zona distante del cantón Pucará. Y como referencia, la policía indicó que el desplazamiento desde Cuenca hasta el lugar puede tomar unas 6 horas debido a las condiciones geográficas y climáticas. La policía señaló que el terreno donde encontraron los cuerpos no registra permisos de exploración ni explotación minera y tampoco cuenta con registro catastral minero. En otras palabras, se trataba de una mina ilegal. Son las 6:40 a.m. 8 personas fueron encontradas muertas ahí. Una violencia impactante, una historia de horror de cada día que se vive en el Ecuador. Son las 6:41 a.m. 6:41 también. En este feriado, 2 personas extraviadas y 2 heridas tras ser arrastradas por la corriente del río Machay, esto en Baños, provincia de Tungurahua. Ante la emergencia se mantiene coordinación entre distintas instituciones para atender esta situación. Son las 6:41 a.m. 2 personas permanecen extraviadas luego de ser arrastradas por la corriente del río Machay. Esto en el sector Machay de la provincia de la parroquia Río Verde, es en el cantón Baños de Agua Santa, esto es en la provincia de Tungurahua. Son las 6:41 a.m. 6:41 a.m. La emergencia se produjo la tarde de este domingo. Ayer, una creciente súbita sorprendió a quienes se encontraban en las orillas y zonas bajas del afluente. La alerta fue recibida a las 13:30 a través del EQ911. Según el reporte entregado por comuneros, el cuerpo de bomberos de Baños, el caudal del río se encontraba en niveles normales. De repente hubo un repentino y gran volumen de agua que descendió por el cauce. Son las 6:42. La creciente tomó por sorpresa a las personas que permanecían en el sector. La mayoría logró ponerse a salvo por sus propios medios y con ayuda de habitantes de la comunidad y otras personas que se encontraban en el lugar. Sin embargo, testigos reportaron que 2 personas habrían sido arrastradas por la corriente río abajo. Son las 6:42 a.m. Esto, una tragedia en Baños de Agua Santa. 2 personas extraviadas, 12 heridas tras ser arrastradas por la corriente súbita del río Machay. Son las 6:42 a.m. 6:42 está informando Radio La Voz del Tomebamba. También este fin de semana se conoció que 2 osesnos andinos fueron encontrados sin su madre en Papayacta. Se mantienen en condición grave. Son recién nacidos. Los veterinarios de Iwa, Quito, se encargaban de su cuidado con una dieta estricta, monitoreo constante, mientras otro equipo busca a la madre de las crías. Esto, Iwa, Quito, antes conocido con el nombre de Zoo Quito, informó sobre el hallazgo de 2 osesnos andinos que presuntamente ingresaron a una finca en Papayacta, en la provincia de Napo. Según el reporte, los osesnos son hermanos y los encontraron sin la presencia de su madre la mañana del día miércoles. Esto fue, entre otras, las situaciones que se presentaban en este sector. Son las 6:43 a.m. 6:43. También este fin de semana capturaron a Samir. Samir es presunto operador logístico de los Chone Killers. El ejército ecuatoriano capturó a Endaule, a alias Samir, identificado por las autoridades como un objetivo estratégico priorizado y presunto integrante del grupo delincuencial Los Chone Killers. El ejército ecuatoriano capturó en Daule a este hombre, alias Samir, y la aprehensión se produjo durante un operativo ejecutado con base en información de inteligencia militar en el sector llamado Patria Nueva. Según el reporte oficial, se encontraron 26 envolturas con una sustancia presumiblemente marihuana tipo creepy, 11 sobres de que contendrían cocaína, un revólver calibre 38, municiones del mismo calibre. Las Fuerzas Armadas sostienen que alias Samir cumplía funciones de abastecimiento logístico de armas, municiones y explosivos de los Chone Killers. También está vinculado de manera preliminar con actividades relacionadas con tráfico de sustancias sujetas a fiscalización, extorsiones mediante el cobro de vacunas, robos a mano armada y secuestros, según se dio a conocer. Son las 6 de la mañana con 45 minutos, 6 y 45 minutos, informa Radio La Voz del Tomebamba, entre los principales temas de la ciudad, del país y el mundo. Según el ministro de Defensa, es uno de los mayores abastecedores de armas de los Chone Killers. Giancarlo Lofredo, ministro de Defensa del Ecuador, anunció la captura de alias Samir, considerado el mayor abastecedor de armas de la banda delictiva en Daule. Lo daba a conocer en un video y contaba de la siguiente manera el ministro.
2: Atención a la ciudadanía, los Chone Killers se quedan sin armas. El bloque de seguridad a través del ejército ecuatoriano acaba de capturar al más grande abastecedor de armas de los Chone Killers en Daule. Este proveedor de la muerte, alias Samir, es colaborador de Pan de Piña, quien hace pocos días también fue capturado por las Fuerzas Armadas. Ambos ya están tras las rejas. El mensaje está claro. El capo que trate de reemplazarlos también será capturado por el bloque de seguridad. Felicito a las gloriosas Fuerzas Armadas, también al Centro Nacional de Inteligencia, porque gracias a este trabajo en conjunto es posible dar con estas capturas. También agradezco el apoyo de la Policía Nacional en el procesamiento de estos criminales. Seguimos dando cumplimiento a las disposiciones del señor presidente. La calle para la gente y la cárcel para el delincuente.
0: Esto dijo en un video Giancarlo Lofredo. El ministro también aprovechó para dejar ese mensaje. El capo que trate de reemplazarlo será también capturado por el bloque de seguridad. Los Chone Killers fueron declarados hace pocos días también organización terrorista. Marco Rubio, el secretario de Estado norteamericano, anunció que este grupo fue designado por Estados Unidos como organización terrorista. Ya lo había hecho en julio del año pasado. Recientemente lo hizo también el gobierno de Argentina. Marco Rubio destacó entonces que los Chone Killers están perpetrando numerosos ataques contra civiles, agentes del orden, funcionarios de gobierno, incluidos asesinatos de alto perfil de autoridades públicas. La designación se produjo mes y medio después del hallazgo de un cargamento de cocaína de 20 millones de dólares bajo un criadero de cerdos en San Borondón y tras el despliegue de crímenes atroces en el área metropolitana de Quito, incluida la reciente incineración de cuerpos en una calle del suburbio. Son las 6 de la mañana con 47 minutos, y a pesar de sufrir la pérdida de líderes históricos, una severa fragmentación interna y el encarcelamiento de cabecillas, la organización ha demostrado capacidad de adaptación rápida, expansión territorial y violencia extrema, lo que precipitó la acción de la Casa Blanca, según fuentes policiales. Algunas de las novedades que compartimos con ustedes también de este feriado. Son las 6 de la mañana con 48 minutos, 6 y 48 minutos. Y otra de las informaciones también que llegaron en esta jornada y tienen que ver con lo que decía el ministro John Reinberg. Él dijo: pensé que lo había visto todo, pero no, al referirse a un caso sobre supuesta esclavitud y matrimonio servil. Esto es lo que decía. Le dejaron libre a quien está acusado de esto.
3: Ecuatorianos, pensé que lo había visto todo, pero no. El día de ayer, en una operación realizada por parte del Bloque de Seguridad, Policía Nacional y Fuerzas Armadas, se rescató uno menor que víctima de trata, aparentemente también abusada sexualmente. Se detuvo a la persona en medio de la selva donde la tenían a la menor en cautiverio. Se detuvo a la persona responsable de esto, que entiendo no es la primera vez que esta persona tiene esta responsabilidad. Luego de esto, fueron trasladados y presentados ante el fiscal, la fiscal Katy Torres, de Pastaza, quien asumo ni siquiera de ser madre, peor, una mujer que tenga sentimientos de proteger a nuestros niños y niñas. Así fácilmente decidió dejarlo en libertad. No formuló cargos con delitos como el que le acabo de mencionar. Espero que la Fiscalía General haga algo al respecto. Tome pronto cartas en el asunto. Tenemos que cuidar a nuestros niños y niñas. Tenemos que protegerlos. Y no puede ser que personas como ella en sus manos tenga este tipo de decisiones donde prefiere favorecer a un tipo que abusó, se las llevó y que ahora está tranquilo, por lo que entiendo, nuevamente en libertad.
0: Hay indignación en Pastaza, en especial por la liberación de este hombre de 50 años, que fue detenido durante un operativo en el que las autoridades rescataron a una niña de 10 años de edad, presunta víctima de trata de personas con fines de matrimonio servil. Según la información del ministro Reimber, al que le acabamos de escuchar, la menor habría sido localizada en una comunidad de difícil acceso en el sector de Río Tigre, cerca de la frontera entre Ecuador y Perú. El hombre fue puesto a órdenes de la autoridad competente, sin embargo, luego recuperó su libertad tras, según conocerse, la fiscal Katy Torres no formuló cargos en su contra. La decisión provocó una reacción del ministro Reimber, como lo acabamos de escuchar. La menor quedó bajo protección de las autoridades y, de acuerdo con el Ministerio del Interior, recibirá atención médica, psicológica y protección integral. Son las 6 de la mañana con 51 minutos, 6:51, así estamos amaneciendo, entre otras novedades, amigas y amigos. Nos vamos a la pausa, al regreso estaremos con ustedes con las noticias, más adelante con micrófono abierto, con toda la información que se va generando en este tercer día del feriado aquí a través de Radio La Voz del Tomebamba. Le invitamos entonces a micrófono abierto a que usted nos envíe todos sus mensajes, todos sus denuncias, sus videos, audios, documentos al 0999-40-60-10, 039-40-60-10 de micrófono abierto. Hoy tenemos también saludos en esta mañana, por supuesto no pueden faltar los saludos a los cumpleañeros del día de hoy, así que pues vamos hasta allá para en este 10 de agosto. Queremos saludar, bueno, en primer lugar quiero saludarle a mi nieto, está cumpliendo 6 añitos, siempre está escuchando, Santi. Te enviamos un abrazo, uno más de todos los que ya te hemos dado por tu cumpleaños. Así que, pues, que lo pases muy bonito, queridísimo Santi, el día de hoy en tu cumpleaños número 6. Y también queremos saludar hoy a Blanca Cecilia Villavicencio, que está cumpliendo 63, de parte de sus hermanos Fabián Guillermo Lourdes. A Blanca Cecilia Villavicencio, el día de hoy, que lo pase muy, pero muy bonito en este día. También el saludo de hoy, cumpleaños están para, dice, para mi hija Gabriela Carolina Bermeo Urgilés, que cumple 22 años de edad en Biblián. Que Dios le bendiga siempre, de parte de su papá, para Gabriela Carolina Bermeo Urgilés, que está cumpliendo sus 22 años. Felicidades también allá en Nueva York a George Sen, que está en pleno trabajo en Nueva York, en Manhattan, escuchando el programa el día de hoy. Saludos también a George Sen en Nueva York el día de hoy. También los saludos, llegamos en este día muy especial para Cristian, de Cristian para Priscila, que hoy está cumpliendo 19 años de matrimonio, Cristian y Priscila. Gracias a Dios por permitir estar juntos en los duros y buenos momentos y por bendecirnos con nuestras hermosas hijas y por tantos momentos vividos. Están de celebración Cristian y Priscila cumpliendo 19 años de matrimonio. También el día de hoy queremos saludar en este día un saludo de cumpleaños para una mujer maravillosa de un gran corazón, Clarita Miranda Morales, que tenga un feliz cumpleaños, Dios la bendiga grandemente, le aman mucho de parte de su familia. Para Clarita Miranda Morales, también el día de hoy. Así que, pues, para todos los cumpleañeros, un saludo también el día de hoy para Tatiana, de parte de su tía Victoria, que Dios le colme de bendiciones a Tatiana el día de hoy. Pues, a todos los cumpleañeros, que lo pasen muy bonito en este 10 de agosto, Día de la Patria también. 6:55, ya volvemos.
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0: Son las 7:03. Muy buenos días, saludos cordiales en este tercer día del feriado, día de descanso obligatorio en el Ecuador. Hoy, aniversario del primer grito de independencia de la patria, 10 de agosto. Estamos en 2026. Se recuerda los acontecimientos de 1809 en Quito, ese inicio de un proceso de emancipación del país. Y es 10 de agosto, los patriotas nacionales o criollos, como se los llama también, cuando destituyeron al presidente de la Real Audiencia e instalaron una junta soberana de gobierno. No era fácil, porque luego vino una gran y gravísima represión y nuevamente se tuvo que luchar por la independencia, como todos sabemos, hasta llegar al 24 de mayo y luego a otras grandes fechas, como por ejemplo la del 3 de noviembre de 1822 acá. Es decir, pasarían algunos años de lucha. Pero hoy, por eso le llaman a Quito Luz de América. 10 de agosto, día de descanso, día también de feriado en este nuevo amanecer. Estamos acompañándoles con las noticias. Hoy no hay posibilidades de lluvias, aunque el cielo va a estar cubierto en algunos momentos del día. Lo que sí estamos es llenos de incendios forestales. Qué preocupante esto, porque en diferentes cantones, desde Gualaceo, desde Paute, desde Santa Isabel, desde varios sectores tenemos reportes de incendios forestales. Los bomberos se están multiplicando para tratar de apagar estos incendios. Y eso que la temporada seca recién está empezando. Es el permanente llamado que se hace a los vecinos, a las comunidades, a no generar estas quemas. Ayer, aparte de eso, aquí en Sinincay se generó un incendio de una bodega de acopio de llantas, el cual provocó una humareda negra pues bastante visible y también molestosa. 7:05, que casi afecta a casas del sector. Bien, sin embargo, la grave noticia, la triste noticia de la violencia esta que a todos nos debe y debe seguir conmoviendo es esto de lo que ocurrió aquí en la provincia de La Suay. Realmente un horror, una tragedia terrible. 8 cuerpos mutilados, decapitados, según dicen, con signos de violencia. Fueron descubiertos en una comunidad aquí en el cantón de Pucará, aquí en la provincia de La Suay. Según se indica, estaban enterrados en 2 fosas, 4 cuerpos en cada fosa. En el sector no está catastrado, pero es un sector de minería ilegal. Se dan actividades de minería ilegal. Se trata de identificar a las personas fallecidas. Sus cuerpos han sido traídos a la ciudad de Cuenca. También hay 2 carros incinerados, 2 camionetas, y hay otras evidencias que se han encontrado. Pero más allá de eso, de esos 2 vehículos incinerados y sobre todo de estas 2 fosas con los cuerpos, pues nos seguimos sintiendo completamente inseguros de todo lo que está pasando. Como acá en la provincia de La Suay ya no es. Alguien dice, esto pasa solo en Ponce Enríquez allá. No, ya no es Ponce Enríquez. También es otro cantón de La Suay, el cantón es Pucará. Sobre esto también vamos a desarrollar información de todo lo que se sabe. Nos han indicado y tratan de identificarse de dónde serían o quiénes serían las víctimas. Algunos hablan de que son de allí mismo, de una comunidad de Pucará, de la parroquia San Rafael de Charuj, según nos han indicado, de la comunidad de Cerro Negro. Todo esto por aclararse, ¿no? El lugar exacto también nos han indicado, es el lugar conocido como El Carbón. Está a media hora de Huasipamba, Mirador. Es un lugar de difícil acceso. Según dicen, en las condiciones actuales, desde este lugar, llegar a la ciudad de Cuenca toma como 6 horas. Bueno, hay que tomar en cuenta que está cerrada la vía Cuenca-Girón-Pasaje también. Ahí hay problemas, ¿no? Kilómetro 90. Y desde el 82 está cerrada. Entonces hay que darse una vuelta por la costa y subir por la Cuenca Molleturo. 6 horas está tomando en conectarse desde Cuenca hasta allá. El sábado en la tarde dieron a conocer de este gravísimo incidente de violencia. Y en pleno feriado, pues también la violencia que llegó a uno de los sitios preferidos de los ecuatorianos, como ha sido Salinas, ¿no? Salinas, una playa, otrora, pues, de las que todos quieren ir, querían ir o quieren ir. Pues en plena playa de Salinas, pues llegó un sicario y disparó sobre alguien que estaba descansando, en medio de centenares de personas, ayer en horas de la tarde, ¿no? No importa nada. No importa absolutamente nada y da la idea de que ya nos estamos como, esto es lo peor, que los ecuatorianos nos estamos acostumbrando, estamos normalizando. Para nosotros resulta casi normal escuchar esto de que estas situaciones de una violencia extrema que se viven todos los días. Tanto es así que se normaliza del crimen en el malecón, en pleno malecón de Salinas, en la zona de la playa, que un hombre le asesinaron a disparos mientras se encontraba en la playa. Otros dicen que estaba gravísimo todavía, que posiblemente no vaya a resistir las heridas que recibió del sicario. Tanto así que se normaliza que en esa misma playa, escuche esto, ayer en la tarde se dio esto, y en la noche, como si nada, se daba ahí, en esa misma playa donde hubo el sicariato, un concierto anoche. Sí, sicariato en la tarde y en la noche baile en el mismo lugar. En otros lugares probablemente más racionales o donde no se ha normalizado este tipo de violencias, se hubiese pues iniciado una investigación, se hubiese puesto cintas, se hubiese empezado a hacer una investigación más profunda, no se hubiesen suspendido los eventos. No, ayer la gente salió a bailar en pleno sector de la misma playa, en la misma playa donde unas horas antes había ocurrido un crimen en la playa. Es decir, eso es quizás lo peor de vivir esta violencia, ¿no? Es la normalización. Bueno, habían cámaras de seguridad, habían todo, escenas de miedo, de pánico, de terror. Sin embargo, pues no importa mucho, hay que hacer la fiesta ahí mismo, en horas de la tarde. La fiesta en el mismo lugar en donde hubo un sicariato. Bien, el feriado también trae, lamentablemente, tragedias en un lugar donde, esto de la naturaleza, en cambio, en Baños de Agua Santa, en Tungurahua, estaban disfrutando de un río y de pronto creció el río Machay. Se llevó a varias personas. Algunas pudieron ser rescatadas, heridas. Sin embargo, hay 2 desaparecidos. Esta también una de las novedades. Y acá en la ciudad de Cuenca han habido intensos operativos, una gran presencia de visitantes de diferentes partes del país, no solo de la costa, también desde la sierra y otros lugares han venido acá a disfrutar en Cuenca de este feriado. Bueno, esperamos que lo estén pasando muy bien, la verdad. Y lo que sí no está bien es esa vía, la Cuenca Girón Pasaje. En el kilómetro 90 siguen los problemas. Ayer se dijo que estaba cerrada. Hoy amanecemos con la información de que sigue cerrada, aunque hay reportes que muestran cómo se permitía un paso restringido. En la zona del kilómetro 90, donde se llama La Virgen, también le conocen así, en esta zona donde hubo, pues, en el mes de junio una serie de deslaves, de deslizamientos gravísimos en este sector, pues sigue y sigue cayendo y rodando material. El día sábado, incluso una roca, una piedra, golpeó un vehículo que pasaba por ahí. Esto obligó nuevamente a cerrar la vía. Y así en pleno feriado, pues está tomándonos esta situación. La vía se cierra, el rato menos pensado. Y la reabren con todas las limitaciones, restricciones, y a cuenta y riesgo de quien quiera pasar por ahí. En realidad no es un tramo muy grande, como se diga, son centenares de metros, ¿no? Es un ramo más bien corto, pero muy peligroso. Así está, no se estabiliza este sector. Por lo tanto, la vía Cuenca-Girón-Pasaje sigue cerrada en estos momentos. Así que ese es el tema también que les compartimos a ustedes, ¿no? Y asumió también el presidente de Colombia, Abelardo de la Espriella, y ha dicho que va a ser una feroz pelea, que va a agarrar a todos los bandidos, a los más buscados de Colombia, que le den un plazo de 90 días. Quizás esto deba prevenir en Ecuador, ¿no? Que no se vayan a venir acá a tener esto como un santuario de estos peligrosísimos delincuentes que en Colombia empiezan a ser buscados por todas partes, por el gobierno nuevo gobernante de allá de Colombia. Ojalá se esté coordinando esta situación que se da. En la política también se han conocido algunos movimientos. Se sigue, para los políticos no hay feriado, siguen tratando de encontrar unas alianzas. Algunos las manejan esto con sumo sigilo. Se ha escuchado de todo. Este fin de semana o este feriado hemos escuchado que probablemente Juan Cristóbal Lloret, sí, quiere ser candidato a la alcaldía. Otros dicen que Juan Cristóbal Lloret también no descarta ser candidato a la prefectura. Es decir, no está completamente descartado aquello. Todo dependerá de cómo van evolucionando las cosas. Mientras tanto, en otras candidaturas, se decía de Omar Álvarez, ex concejal del Cantón Cuenca, ya no será candidato a la prefectura, que iba a ser una alianza junto con Paul Carrasco. Paul Carrasco, según se conoce, se mantiene todavía firme para ser candidato a la alcaldía de la ciudad de Cuenca y está sumando algunas adhesiones, algunos apoyos. Otro de los que también está manteniendo aquello es Pedro Palacios. Pedro Palacios, que como sabemos, en su binomios, los binomios que se llaman así, quizás mal llamados así binomios, candidato a la prefectura era Raúl Delgado. Bueno, por razones personales no está Raúl Delgado, hay otro candidato a la prefectura de la SUAY por el Movimiento Nueva Generación, pero Pedro Palacios se mantiene firme. Se conoce también que Marcelo Cabrera también lo está haciendo. Todos tratan de alcanzar algunas alianzas y sobre todo de última hora para poder inscribirse. Mientras en otras partes ya Pavel Muñoz inscribió su candidatura para la alcaldía de la ciudad de Quito, acá se espera que en los próximos días venga y se den esas inscripciones en nuestra provincia, en la provincia del Azuay. Probablemente van a haber muchos candidatos, sin duda alguna, y algunos de ellos absolutamente desconocidos, que simplemente rellenan la papeleta, porque lo que necesitan los políticos es tener alguien, aunque sea que saque unos 300, 400, 500 votos en el Azuay, para ir sumando poco a poco para que no les eliminen, para que tratar de que no les eliminen. Y se cumplió también 3 años del asesinato, del magnicidio del candidato Fernando Villavicencio y político. Y justamente cuando se encuentra en pleno proceso el juicio por encontrar a sus y encontrar justicia y castigar a quienes ordenaron y ejecutaron este asesinato. Un asesinato que cambió, sin duda, la historia política del Ecuador en los últimos 3 años. Bueno, 7:17. Hoy estamos en este día de feriado. Nos acompaña Luna. También está Alejandro, Eddie, el equipo de la radio para compartir con ustedes los próximos minutos. ¿Qué tal, Luna? Bienvenida. Muy buenos días.
1: Muy buenos días, Jorge. Un saludo a todos. Esperamos que tengan un muy bonito feriado en este 10 de agosto del 2026. Le contamos que mañana va a haber una eclipse solar total del 12 de agosto, será el día de mañana, pero desde Ecuador no se va a ver. Y también para quien esté en una zona que sí se puede ver, como por ejemplo en España, pues hay que protegerse los ojos. Bueno, hay un entusiasmo por presenciar un eclipse solar, como siempre lo ha habido. Hay filtros y gafas homologados que se pueden utilizar, supervisar constantemente, dicen a los niños. Y bueno, la situación es que aquí en Ecuador este eclipse no será posible verla. En España están bastante emocionados y como sabemos que tenemos nuestra audiencia que nos escucha desde España, pues podrán ver esta eclipse a las 12:36, dice el expreso, que la luna entrará oficialmente en fase nueva y en ese momento comenzará un nuevo ciclo lunar de 29.5 días, quedando prácticamente invisible durante la noche porque su lado iluminado estará orientado hacia el sol. Es decir, quien esté, por ejemplo, en España, podrá por un momento estar en una oscuridad. Acá no. Para pasar por el Ártico, Groenlandia, Islandia y por el norte de España. En Islandia tendré el momento más prolongado de oscuridad con una totalidad de 2 minutos y 18 segundos. Desde Ecuador no será visible en ninguna de sus fases, ya que el territorio nacional quedará fuera del recorrido de la sombra lunar. Así que lo que también se dice es que el 13 de agosto, un día después, pasado mañana, habrá una noche para buscar estrellas fugaces. Llegará un momento muy esperado, el máximo de actividad de las Perseidas, una de las lluvias de meteoros más conocidas, y eso sí que lo podremos ver en Ecuador y en cualquier parte del mundo. Así que levante su cabeza en la noche, el día 13, pasado mañana, y revise si puede encontrar las Perseidas o las estrellas fugaces. Sobre esta triste situación ocurrida de 8 cuerpos encontrados en una mina de Pucará, se da a conocer más información desde las Fuerzas Armadas del Ecuador, su cuenta de X, y de la parte de la minería. Dicen, en una operación militar en Huasipamba, Pucará, las Fuerzas Armadas localizaron una bocamina y un campamento presuntamente utilizado para extracción ilegal de minerales. Lo que detallan es que se intervinieron 5 generadores, 4 procesadores y 3 piscinas de sedimentación. En este caso específico, no se refieren al hallazgo, al macabro hallazgo de los 8 cuerpos, que son 7 varones y una mujer, y que más adelante le estaremos compartiendo más detalles. Un excelente día para todos. Estamos pendientes a nuestro teléfono de WhatsApp. Escríbanos al 0999-406010.
0: Bien, gracias, Duna. Son las 7 de la mañana, 20 minutos, 7:20. Nos vamos a una pausa, amigas y amigos, y regresamos con micrófono abierto. Le invitamos a marcar los teléfonos, el 284-2000, 282-5301, que participe también usted en el espacio de la comunidad. Micrófono abierto. Allá volvemos.
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0: Son las 7 de la mañana con 28 minutos, 7:28. Estamos también en micrófono abierto en esta mañana para compartirles los principales temas. Entre algunos temas también de los nacionales, según el ministro de Defensa, se capturó al mayor abastecedor de armas de los Chone Killers durante este feriado. Se trata de alias Samir y lo consideran el mayor abastecedor de armas de la banda delictiva Chone Killers. Incluso el ministro Giancarlo Lofredo, en un video que fue difundido este feriado, dijo que se les acaba a los Chone Killers, se van a quedar sin armas. El mayor abastecedor de armas de ellos fue capturado por el bloque de seguridad, alias Samir, según da a conocer. Son las 7 de la mañana con 29 minutos, 7:29. Y también en otros temas de la información que en este día os compartimos con ustedes sobre el caso de Samir. El ejército ecuatoriano capturó en el cantón Daule, identificado como un objetivo estratégico priorizado, y uno de los altos dirigentes de este grupo, que es por los Estados Unidos incluso calificado desde hace un año como es un grupo terrorista. Son las 7 de la mañana, 30 minutos, 7:30, tenemos llamadas telefónicas a micrófono abierto, el espacio de la comunidad. Así que, pues vamos en este día lunes 10 de agosto con la primera llamada que está esperando. Adelante, muy buenos días. ¿Aló?
1: Sí, te agradezco la oportunidad que me dan. Es únicamente para hacer reclamo del Seguro Social. Porque el otro día le oí en su emisora que prácticamente medicamentos. Yo me acerqué, yo soy diabético, yo tengo 72 años, prácticamente para los señores diabéticos, pero no hay una sola pastilla. Ahora se han cogido, que no, que en Quito está, que en Quito, que esto, se cambian de gerentes, pero los gerentes prácticamente no hacen nada, porque yo tengo entendido que el gerente es representante de todos los afiliados de aquí de Cuenca, ¿no? Debe hacer algo. Para eso tiene esa designación alta aquí en el Seguro Social. El gerente tiene un buen sueldo también, ¿no? Prácticamente los diabéticos estamos olvidados totalmente. Ahora lo que han cogido, uno se va pronto a sacar un turno para la medicina continua, le dan, muy bien, le atienden, va a la ventanilla, no hay remedios. Se vuelve después de semana, no, está caducado, tiene que sacar de nuevo. Avanza, aguanta más siquiera un mes para antes preguntando. Ahora es únicamente 5 días se acabó. El problema hay, por ejemplo, para la presión, hay de, yo tomo los arados 50, digamos de 100. Ahora hay de 50, más antes daban 2 para que tomen a la fórmula que se hacen los 100, 50, 50, 100, ¿no? Ahora no hay como darle a esto, no, porque se acaba. Prácticamente, digo, señores diabéticos, estamos acabados totalmente. Prácticamente ya ni reclamo nada porque no hay resultados ninguno ya. Eso, mi señor periodista, y muchas gracias.
0: ¿Cuál es el...?
1: Que visita usted mismo y sí, que vea la auténtica realidad, porque una cosa es el seguro y la realidad es otra cosa, mi señor. Bueno, sí.
0: Sí, yo le quería preguntar cuáles son los remedios, es decir, la insulina, de cuáles son los que están faltando para la diabetes.
1: Mira, a mí me daba la insulina, la N, que es la que era la más barata, ¿no? A mí dan los sartán para la presión.
0: ¿Los sartán?
1: Sí, la Lucuban. Prácticamente ya tiempo no dan la insulina. Yo tengo comprado la insulina, vale $18. Con la situación económica que estamos, hay que dejar de comer para comprar esos medicamentos. Y nosotros siendo afiliados, hemos apostado tantos años. Ahí está la cosa que...
0: Y en las ventanillas...
1: Que me meta en política.
0: En las ventanillas...
1: Quedaron bien con dinero, sí, ajeno. Ahora se acabó la plata, nos quedamos fregados, se apostamos bastante, oiga.
0: Y usted dice que en las ventanillas de la farmacia, pues, le dicen no hay, o regresa en 15 días, o qué es lo
1: sí,
0: que...
1: Sí, verá, ya digo, uno va a la farmacia, ya dice. Ya uno ya coge el turno, va a la farmacia. O no hay nada, dice. Y ya está descargada. Uno regresa a los 8 días a ver si hay. No, ya no hay nada, tiene que sacar otro turno. Y eso es una cosa, no sabemos medicina, contiene una cosa que no tiene sentido, ¿verdad? ¿Para qué hacen pasar tiempo, ¿verdad? ¿Pero para qué?
0: Ya, señor.
1: Y hay unos señores también que atienden, pero ¿para qué están, señores? No hay. Y acá hace un año dice que no hay. ¿Pero para qué pagan sueldo estos señores si no hacen nada?
0: Gracias, ahora amigo.
1: Ponemos lechero, no hay medicamento y puto, se libraron de dos sueldos grandes que hay.
0: Y sobre todo
1: no
0: que estén haciendo
1: solución, no hay nada, mi señor. Gracias. Yo compro todos los medicamentos para el diabetes.
0: Usted
1: yo
0: compra.
1: Tengo 72 años.
0: Sí, así nos dijo, usted tiene 72. No hay pastillas para diabéticos.
1: Que más dan por viejos y el privilegio es una gran mentira. Esto es escrito únicamente en la Constitución, porque la Constitución todo aguanta, nada más.
0: Así es. Gracias al señor. Bien, 7:34. Lo cierto es que no es la primera queja. Y hace unos días tuvimos ya un reportaje precisamente de lo mismo. No hay disponibilidad de insulina, ni una atención estable en endocrinología pediátrica, también para los niños. Las promesas se vuelven incumplidas. Según las quejas, como acabamos de escuchar, llegan a la ventanilla de fármacos o le dicen no hay, o llegarán en 15 días. Pero así pasan los meses sin la respuesta efectiva. Tenemos que comprar todos las medicinas, acabamos de escuchar al señor de 72 años. Y las familias se ven obligadas a costear estos remedios con sus propios recursos. Eso pasa en el hospital de Elías José Carrasco Arteaga, al menos con los pacientes que sufren diabetes. También hay otros temas que se han denunciado. Por ejemplo, que el resonador magnético lleva ya 5 meses fuera de servicio. Esto se ha indicado. Los últimos datos sobre abastecimientos que tenemos acá, que decían que cuenta con el 78% de cobertura en medicinas. Eso quiere decir que hay un 22% de desabastecimiento. Pero el señor nos dice que, por ejemplo, no tiene una sola medicina, una sola para la diabetes. Insulina, losartán, y nos dio el nombre también de otra medicina más. Así que le toca comprar a los pacientes diabéticos o con problemas de resistencia a la insulina todos estos medicamentos. También en dispositivos médicos e insumos hay un 71% de abastecimiento. El área quirúrgica también tiene 1.100 cirugías pendientes, según se dio a conocer. Esto obliga a esperar y esperar años por una intervención, no meses, años, según se da a conocer. Bien, así está el hospital de Elías José Carrasco Arteaga, 7:36. Llamada telefónica, adelante, muy buenos días.
2: Buenos días.
0: Buenos días.
2: Hágame un favor, doctor. Sabe que yo estoy presentando nuevamente una queja. Resulta que yo vivo por aquí cerca del super aquí de Narancay y mi horario de coger el bus casi siempre es entre 7:30 y 8:15 de la mañana. Pero ya pasa 2 veces. La primera vez fui yo una víctima de una persona que dicen que es enferma, pero se sube a los buses, no paga el pasaje, sube gritando como un loco, vayan para atrás, como se toma atribuciones que no sé si los choferes lo permiten, que porque se nota que no hacen nada. Y entonces, ¿qué es lo que pasa? Que grita y se apega tanto a las mujeres de una forma tan, o sea, una falta de respeto enorme, porque le pasa su cara, pasa por lados desde la nuestra. Y la otra vez tuve un problema así con una chica que se le acercaba de una forma tan morbosa, diríamos, doctor. Entonces yo ya no aguanté más. Le llamé la atención, le dije que qué le pasa, señor chofer, vea lo que está pasando acá. Bueno, yo sí me puse muy, diríamos, exploté por ver tanta situación, pero no hizo nada, iba en ridículo, porque nadie, absolutamente nadie de los pasajeros que estuvo ahí hizo algo. Yo me bajé del bus y ese tipo bajó atrás mío y me escupió y me dijo que sí, me insultó de todo, me insultó así. Nuevamente hace 2 semanas el tipo en la parada con una piedra en la mano quería a un señor que estaba ahí, le quería, no sé qué pasaría, en realidad yo llegué ya cuando estaba la pelea casi armada. Y le dije al señor, mejor retírese porque el señor es medio loco. El señor se fue un poco más allá y le seguía insultando y seguía botándonos piedras porque yo estaba cerca del hombre, de ese señor, y igual, hasta que ya no aguantó el señor, fue, le cogió y le botó el suelo y le quitó la piedra, no le golpeó. me subí en el bus, no sé qué pasaría. Le dije al señor chofer, mire, este señor, ¿por qué le hacen subir a los buses? Porque el chofer que yo estaba cerca, que me subí, vio todo y dijo, señora, al menos por mí ese señor no se sube en el bus, son por los pasajeros, que hasta le regalan dinero. Por eso es que él no pierde el tema de subirse a los buses a pedir dinero. Entonces, créeme que es aberrante, realmente es preocupante porque la gente lo normaliza tanto que le falten el respeto a las mujeres, que sea una persona que por más enferma que sea, para que está suelta, porque está suelta, que esa no debe tener familia. Y si las personas que le regalan dinero, entonces colaboran de una forma, llévenle a un psiquiatra o algún centro que le puedan ayudar, pero que no nos pongan a nosotros. Prácticamente nos ponen ahí en peligro con esta persona que yo no sé qué es. Esa es mi queja, es la segunda vez que yo tuve que vivir una mala experiencia con esta persona. Aquí, ya le digo, en el Control Sur, en la parada de buses del super aquí de Narancay. Muchísimas gracias, doctor. En realidad yo quería hacerlo antes, pero el tiempo es mínimo para las llamadas. Yo le agradezco.
0: Gracias
2: mucho
0: a usted. Eso es pues, una persona peligrosa que se sube a un bus y hace todo ese tipo de desmanes. Entiendo que esa persona probablemente debería estar resguardada, no debería estar andando provocando y siendo tan violenta. Y las autoridades tienen la palabra sobre este tema, ¿no? 7:40 a.m, siempre hay estos casos, pero son las autoridades las que deben dar la solución, sin duda alguna. Son las 7:40 a.m, seguimos de micrófono abierto.
3: Sí, aquí se da a conocer en las Fuerzas Armadas que en Cañar, una operación militar en el sector 5 de febrero de la Troncal, las Fuerzas Armadas han aprehendido a un ciudadano presuntamente vinculado a los lobos durante un registro que se comisaron 21 fundas de presunta cocaína, 4 de presunta marihuana y también un celular. Aquí además estamos recibiendo denuncias que las estaremos compartiendo más adelante junto con un video. Una persona que respeta las normas de tránsito es un motorizado y la mañana de ayer, en la 1 de mayo, Icieza de León, una señora se salva de ser atropellada por un motociclista. La señora estaba pasando la calle y pues él rebasa por la derecha a un carro y casi la atropella. Más adelante les estaremos mostrando este video, pero desde ya contarles que es totalmente responsabilidad del motorizado por pasar y rebasar por la derecha sin ninguna consideración de que pueda estar alguien ahí pasando la calle.
0: Bien, tenemos también reporte en este momento de un accidente de tránsito en el Control Sur en la madrugada de hoy. Equipo de primera respuesta de la Cruz Roja de la SOAI ha brindado atención. Ya más adelante también les mostramos un accidente de tránsito, lamentablemente pérdida de pista, la persona afectada presenta una fractura, hay una persona herida. Entonces, esta mañana, esta madrugada, según se da a conocer. Son las 7:41 a.m, 7:41 a.m, también no va a faltar una estafa de cada día, esto que se presenta a cada momento, estafas y más estafas, que son temas que son recurrentes. ¿Cómo es esto de la estafa de esta ocasión? Adelante, buenos días.
4: Muy buenas tardes, señores funcionarios de Radio Tomebamba. Les envío este chat que están los extorsionadores nuevamente enviando a los diferentes dispositivos móviles aquí en la ciudad de Cuenca, para que por favor hagan conocer a la ciudadanía y eviten caer en estas extorsiones por parte de estos delincuentes. Bien. Muy agradecido con ustedes.
0: Gracias. Lo que están enviando es por WhatsApp lo siguiente, ¿no? Dicen, estimado. Lo típico, ¿no? Estimado.
3: Es sospechoso.
0: Le comunicamos que nuestro departamento legal ha iniciado el proceso de identificación de activos, vehículos, bienes inmuebles y participaciones societarias registrados a su nombre en el registro de la propiedad y en la ANT. Esta información será adjuntada a una demanda judicial para solicitar el secuestro y el embargo de sus bienes inmediato. Conforme aquí dice el artículo 129 del COGEP, existe el señalamiento de depositarios judiciales, la pérdida de su patrimonio mediante una solución inmediata en las próximas 48 horas. Usted dispone de 48 horas hábiles para cancelar el total o suscribir un acuerdo formal de pago. Canales de atención y equidad, unos 2 números de WhatsApp, comuníquese con estos WhatsApp para que le den a ustedes atentamente Departamento Legal Polcomp. ¿Qué es Polcomp? pero así ponen esto. Le llega esto a algunas personas y todo el mundo se asusta. Algunos se asusta, otros no. Aquí, si es que alguien está en un proceso de secuestro y embargo, quiere decir que definitivamente tiene que haber un juicio largo para que llegue a ese nivel. Un juicio que debe conocer esa persona, obvio. Pero no puede llegar alguien a decir, vamos a secuestrar y embargarle a usted por las puras, tiene 48 horas para arreglar. Eso es estafa. Tenga mucho, pero mucho cuidado. Este feriado también los pasajes, siguen las quejas. Nos han indicado desde, por ejemplo, el trayecto Hospital del Río a Chayabamba. Los buses de Azogues, Paute, Gualaceo están cobrando 75 centavos. Por favor, autoridades de la EMOB, esto es jurisdicción del Cantón Cuenca. Hagan ustedes una requisa, hagan un control. Vayan al Hospital del Río y miren cómo están cobrando ahora 75 centavos para llegar a Chayabamba. Antes costaba 50 centavos. Debería subir un 25%. En total, no más de 63, 64 centavos. Están cobrando 75. Subieron el 50%. El 50% subieron y nadie hace nada. Del Hospital del Río a Chayabamba, los buses de Azogues, Paute y Gualaceo, por ese trayecto desde el Hospital del Río a Chayabamba. No es la primera vez que nos dicen, ¿no? Pasajes también a Santa Isabel. Un representante de la cooperativa dijo que ellos cobraban lo que crean conveniente y no lo que dispuso el gobierno, nada más y nada menos, que eso dice uno de los dirigentes. Y otro ha dicho que esos precios que ha puesto el gobierno son referenciales. Las cosas que se inventan. Es que no hay sanciones, señores. Señores de la Comisión de Tránsito, ¿cuántos sancionados hay? ¿Cuántos? Por favor, díganos, ¿cuántos sancionados tienen ustedes? Son las 7 de la mañana con 45 minutos, 7 y 45 minutos. 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Se llevaron una laptop. Están pidiendo de urgencia. Una señora se dejó olvidada una computadora en la entrada del balneario El Riñón. Esto es en Baños, ¿no? El Riñón.
3: Así sí, le El Riñón.
0: Tengo videos de las personas que se llevan. Parecen dos personas adultas, sí, que se encontraron esa laptop en el balneario. Cuentan con el video y las fotos de las personas que se llevaron. Así que, por favor, aparezcan, señores, devuelvan la laptop.
5: ¿Cómo está? Muy buenos días.
3: ¿Cómo pueden devolver?
5: La persona que
0: aquí vamos a
5: la computadora es mi abuelita. Yo soy un bailarín. Lo que pasa es que mi abuelita sufre del corazón, tiene problemas de pulmón, presión alta. Entonces mi abuelita está muy preocupada por la computadora, está muy, muy preocupada. Entonces, es más porque no quiero que le pase nada a mi abuelita, porque no deja de preocuparse bastante, se está culpando bastante y está llorando, está completamente preocupada. Entonces lo que busco es solo encontrarla y más que todo para que se calme mi abuelita. Ayúdeme, por favor, a encontrar la computadora. Es una herramienta de trabajo para mi agrupación, para salir en adelante, y dos, más que todo, es para mi universidad, porque también estudio. Entonces ayúdenme de alguna manera para poder encontrar la computadora.
0: Estaban, se la fueron llevando dos personas, al parecer puede decirse que se la encontraron, tienen videos, así que mejor a los señores que se llevaron las computadoras, o se encontraron, pongamos así, una computadora en el balneario El Riñón, devuélvanla, están en video. 099-732-6126, 099-732-6126 es el número de contacto del señor que le escuchábamos, ¿no? Es una pareja la que se llevó a las 7:30 de la noche, y según se ve, aparentemente es una pareja que, claro, estuvo ahí, y salen caminando hacia la avenida Ricardo Durán. Todo eso se les ve en el video. Que por favor, devuelvan el video. Devuelvan la laptop. Son las 7:48.
3: Se da a conocer desde Bomberos Cuenca, hace 6 minutos, hacen una publicación que durante las últimas horas han desplegado personal y recursos para atender incendios forestales registrados en, escuche esto, 15 sectores, 15 incendios en las últimas horas, se da a conocer de los bomberos.
0: Solo en Cuenca.
3: ¿En dónde? Iglesia de Victoria del Portete, en la zona, ¿no? Cruce de Monay, Pacha, vía Rayoloma. Tierras coloradas del valle, con áreas afectadas de 15.000 metros cuadrados, 80 metros cuadrados. En el valle, 100 metros cuadrados. En Chocarcí Alto, 17.000 metros cuadrados. Avenida de los Migrantes y Avenida 25 de Marzo, 50 metros cuadrados. En Cochabamba, otro incendio, Cochabamba Molleturo, con una vegetación afectada de llano seco. Avenida de los Migrantes y Fabián Maldonado, vegetación afectada, residuos de troncos de la orilla del río. En Chilcapamba, San José de la Playa, con 100 metros afectados. Chiquir de Illacao, 10.000 metros cuadrados afectados. Kilómetro 69 de la vía Cuenca Molleturo, sector Puerto Inca, 100 metros afectados. En Corralpamba, Victoria del Portete, 50.000 metros afectados. En la iglesia de Chayabamba, 200 metros cuadrados afectados por incendios. En el Salado de Sinincay, 70.000 metros cuadrados. Patapamba de Turi el Verde, 40.000. Y Lourdes de Illacao, 400 metros cuadrados. Todo esto en las últimas horas, dice Bomberos Cuenca, y añade un mensaje que dice: no podemos normalizar que nuestros bosques sigan ardiendo. Una quema aparentemente pequeña puede convertirse en una emergencia de grandes proporciones. Detrás de cada incendio hay naturaleza destruida, animales afectados, comunidades amenazadas y bomberos exponiendo su vida, dice Bomberos Cuenca. 15 incendios y pues la campaña de prevención que continúa por parte de los Bomberos Cuenca. Recuerde que las quemas están prohibidas. Si usted ve que su vecino o vecina está haciendo quemas, realizándolas, llame inmediatamente al EQ911 del Austro.
0: Bueno, y solo en Cuenca 15, y tenemos también reportes de varios cantones de la SOAI con más y más incendios forestales este fin de semana. 7:50, 7:50, una persona está donando una medicina, ¿le escuchamos?
6: Buenos días, señores de Radio La Voz del Tomebamba. Un saludo cordial y felicitaciones por el programa que ustedes hacen a diario. Por este medio quiero hacer saber que este medicamento yo he dejado en donación en la farmacia, en Farmasol del mercado 27 de febrero. No están caducados, están buenos. Y que pues hagan saber si alguna persona tiene necesidad. Que vayan y que pidan. Mi nombre es Mariana Maya. Y bueno, no es necesario que lo haga saber el nombre, pero si de ahí le preguntan, que lo digan eso. Yo he dejado este medicamento en Farmasol del mercado 27 de febrero.
0: ¿Qué medicamento es? Es uno que se llama Nepro, sabor a vainilla. Si alguien necesita eso, este medicamento Nepro, bajo en proteína BP, dice la etiqueta, es para usos médicos especiales y es proteína para personas que reciben diálisis. Para personas que reciben diálisis. Se llama Nepro, sabor a vainilla. Si es que alguna persona lo necesita, la señora dejó varios de estos medicamentos ahí en Farmasol de la avenida 27 de febrero. Que por favor lleguen allá y pregunten. Una señora dejó donando aquí este medicamento que se llama Nepro. Si alguien lo necesita, pues vaya para allá. Son las 7 de la mañana con 52 minutos, 7:52. 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También hay un comunicado importante el día de hoy de parte del EMOB. Hoy lunes 10 de agosto, horario de habilitación de carriles en la Panamericana Sur, entre Tarqui y Cuenca. La salida de Cuenca, habrá dos carriles, hoy dos carriles, se informa la ciudadanía, en la salida de Cuenca, dos carriles de 8 de la mañana a 1 de la tarde. Y para ingresar a Cuenca se habilitan dos carriles de 1 de la tarde a 8 de la noche. Agentes civiles de tránsito y personal motorizado regularán el sector. De registrarse congestión, los sentidos de circulación podrían ajustarse en un máximo de 10 minutos. Conduzca con precaución, respete las señales de tránsito. Hoy, entonces, estos son horarios de habilitación de carriles, sector Panamericana Sur, la vía Tarqui Cuenca. Comunicado importante entonces que les damos a conocer también para quienes van a viajar el día de hoy por el sur. Son las 7 de la mañana con 53 minutos, 7:53. Nos han dado a conocer también de un robo en el sector de el paraíso se robaron también ahí. Y una mochila extraviada que nos indican. Buenos días.
7: Muy buenas noches. Mi nombre es Lucía Engamarca y pido de favor la persona que haya encontrado una mochila que se extravió de la Mega del Sur de las Américas a la Mega Chaoyabamba y pasé por la Hurtada de Mendoza y la García Moreno y la mochila se me extravió. Rogaría, por favor, son documentos que pertenecen a la empresa y por favor rogaría a la persona que me he encontrado que por favor me devuelva. Muchas gracias.
0: Bien, gracias. 7:54, vamos a la pausa. Y ya regresamos, vamos a informarles, tenemos toda la información más actualizada de este terrible noticia, el hallazgo de 8 cuerpos en una mina en Pucará, esta matanza en Pucará, aquí en la provincia del Azuay. Tendremos toda la información actualizada luego de una pausa. 7:54, ya regresamos.
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3: Son las 8 de la mañana con 8 minutos, 8 y 8 minutos. Gracias por estar en la sintonía de Radio La Voz del Tomebamba en este día, el tercer día de feriado, el día de la celebración del primer grito de la independencia, este 10 de agosto. Y estas son algunas de las novedades con las cuales estamos amaneciendo con información. Primero, esto es de última hora. Esta madrugada, la Cruz Roja reporta este incidente, este accidente que se ha registrado. Lamentablemente, hay una persona herida, accidente de tránsito en Control Sur, sector Control Sur. El equipo de primera respuesta de la Cruz Roja brindó atención prehospitalaria a una persona afectada tras la pérdida de pista de una motocicleta en la autopista sector Control Sur. Accidente en la autopista en el Control Sur. El paciente presentó una fractura, fue estabilizado y posteriormente trasladado a una casa de salud para recibir atención médica. Esta madrugada, este accidente. En este feriado, lamentablemente, también ha fallecido un conductor de motocicleta. Perdió pista el día viernes, perdió pista en la madrugada del viernes, y esto fue en la Avenida de las Américas, a la altura del Parque Jacarandá. Y lamentablemente, por el accidente, falleció. Ahora, esta madrugada, otro accidente de un motociclista que pierde pista en el Control Sur. Una fractura, ha sido estabilizado y posteriormente ha sido trasladado a recibir atención médica. Esta es noticia también de último minuto. Los incidentes que se han ido registrando en las últimas horas también tienen que ver con incendios. Ya Luna nos había contado. Ayer un incendio, vean ustedes lo peligroso que estaba esto. Estaba a punto de llegar a contaminar una casa, si no es que ya la contaminó. Pero esto es lo que se veía el día de ayer. La gente estaba desesperada. Llegaron los bomberos.
4: Llegó casi a la casa el incendio.
3: Sí,
4: ¿cómo se ve? Prácticamente la toca la casa ya.
3: Sí, es una... bodega de llantas, según nos dan a conocer, que había ahí. Es peligroso, ¿no? Tener una bodega de llantas. Se incendió la bodega y por poco afecta a otras viviendas, porque también hay otra vivienda al lado, de ambos lados, ¿no? Se ve claramente. Este humo negro precisamente es por el incendio provocado por la combustión de los neumáticos. Esto fue en el sector de Sinincay el día de ayer, en la zona de Sinincay el día de ayer. Así que esta era la información que contábamos para contarles también a todos ustedes de lo que ha sucedido entre uno de los tantos incendios. ¿Cuántos dicen los bomberos?
4: 15.
3: 15 incendios. Y tenemos también reportes de Paute, por ejemplo. Los bomberos de Paute están desplegados en el sector de Guayán, atendiendo un incendio de grandes magnitudes. También los bomberos de Girón han dado a conocer un comunicado en las últimas horas. Los bomberos de Girón hablan de que tienen incendios, escuche, en el sector llamado Sumillano. en el sector posterior a Ludo, zona de recarga hídrica, en el sector llamado Bellavista, cerca del centro cantonal. Han desplegado y también están pidiendo la ayuda y avisos a la comunidad. Se han desplegado las unidades del Cuerpo de Bomberos de Girón a estos tres incendios. Santa Isabel también tiene incendios en este momento. Este es uno de los más graves. Este es un incendio provocado también. Aquí en Cuenca, 15 incendios solamente en las últimas horas. 15 incendios.
4: Sí, fíjese, acá uno en la que nos comparte Diego, que nos está escuchando, el basurero, el incendio del basurero ese de es, llantas en Sinincay.
3: Ese es como se veía, ¿no?
4: Sí, así se veía este incendio. Impresionante
3: de
4: también.
3: Humo negro, contaminante, que hubo ayer en Sinincay. 8:13 a.m, por favor, también. No hagan quemas, no
4: y
3: hagan
4: quemas.
3: Y
4: si ve que su vecino está haciendo quemas, denúnciele ese instante, están prohibidas, no están permitidas.
3: Esta es en Santa Isabel.
4: Santa Isabel.
3: En Santa Isabel también tenemos incendios en este momento y en varios sectores.
4: ¿Qué pasa? Que hacen las quemas y como el viento también está descontrolado y apoya el ambiente seco, todo eso hace que el incendio empeore mucho más y se salga del control. Es decir, usted también se pone en riesgo al realizar esas quemas. Eso no es algo fácil de controlar. Se despliegan también. Mira, y se gastan los recursos.
3: Estos arbolitos no tienen por qué estar siendo incendiados.
4: Sí, y los
3: quemados.
4: Animalitos que viven ahí.
3: Esto fue ayer también, aquí en Cuenca. Estos árboles, ¿cuántos años demoran en crecer y llegar a ese tamaño, ¿no? Y ayer se consumieron estos arbolitos.
4: Y creemos que no dependemos de los árboles son sombra, los árboles son también los que hacen que el clima sea más estable. Sin árboles el clima se vuelve totalmente caluroso, así que protejamos a los árboles como verdaderos tesoros en esta época.
3: Este es el incendio de Santa Isabel. Es grande también. Se ve desde el Valle de Yunguilla, se ve para todos lados. Este es el incendio en Santa Isabel. Así estamos con varios incendios, ya les decíamos. Paute, por lo menos uno grande. En Girón hay como tres incendios. En Santa Isabel hay este otro incendio de acá. 15 incendios en el Cantón Cuenca. 15. Lo acaba de publicar el Cuerpo de Bomberos. Bueno, 8:14 a.m.
4: También hay una noticia de última hora, ha habido un fuerte terremoto en Colombia, con epicentro en Colombia, pero que también se sintió en Ecuador. Imágenes del tiempo.
3: ¿En qué ciudades nos dice?
4: Colombia, Ecuador y Panamá también se ha sentido. Fue sentido en estos tres lugares a las 7:34 hora local, según el reporte preliminar.
3: Es decir, hace menos de una hora.
4: Sí, el evento alcanzó una magnitud de 7.6 y tuvo una profundidad de 15 kilómetros.
5: En el centro de Manizales, al parecer. Manizales. Hay personas atrapadas aquí debajo y por eso la comunidad intenta rescatarlas y buscarlas. A esta hora estamos justamente en el centro de Manizales, donde tembló hace pocos minutos.
3: Esto es de última hora, ¿no?
4: Última hora. Le ve bastante fuerte.
3: Un terremoto en Manizales, en Colombia. ¿Cómo se ve? Sucedió 7:34 de la mañana, es decir, hace menos de una hora. Hace 45 minutos aproximadamente, este terremoto en Manizales. Se sintió también en algunas partes, 7,6.
4: Sí, acá se sintió en los ríos Santo Domingo de los Sáchiles, Esmeraldas y Guayas, y de forma leve y moderada en Pichincha e Imbabura. Se está todavía monitoreando el territorio, pero el Instituto Geofísico de Colombia señala que los municipios más cercanos al epicentro son San José del Palmar, a 20 kilómetros, Río Iró, a 22 kilómetros, y Nóvita, a 32 kilómetros. Hasta el momento, la información suministrada corresponde a un reporte de estado manual. El alcalde de Bogotá dice que provocó el temblor grietas en edificios, según lo dijo el alcalde de la ciudad. En Cali hay reportes de daños, está fuerte según las imágenes que podemos ver aquí proyectadas.
3: Esto es última hora, entonces este sismo que acaba de ocurrir, magnitud 7.5, otros dicen 6.6, zona oeste de Colombia. Es de última hora lo que está pasando. Temblor sí. Que sacudió a Colombia. Este día 10 de agosto se sintió también incluso en la capital Bogotá. Es en Manizales el sismo de magnitud 6.6, sí, 6.6 se va aclarando, que sacudió a Colombia este día lunes. Y en Medellín también se evacuaron áreas públicas y edificios por prevención tras el fuerte temblor en Colombia. La misma situación se dio en otras ciudades como Bogotá y Cali, en donde se sintió fuerte este movimiento. La zona más afectada es la zona cercana a la parte oeste. Esto dicen es en Medellín, perdón, en Manizales, zona de Manizales, 6.6. Fuerte sismo que sacude a Colombia. Hace menos de una hora tenemos esta información, así que pues esta es la actualización. Según se ve, hay varias afectaciones, al menos casas que han caído en este terremoto, temblor muy fuerte en Manizales, Colombia. Se sintió en algunos sectores de Ecuador también, se da a conocer. Es noticia de último minuto lo que estamos entonces transmitiendo para ustedes, amigas y amigos oyentes. Así que esto es en información de último minuto sobre este tema. Bueno, vamos a conocer también otro acontecimiento muy grave que estamos viviendo acá en la provincia de La Suay. Es sobre la masacre que ha dejado 8 víctimas en Pucará. Las imágenes que han llegado pues son compartidas por parte de la policía y también por parte del ejército. Es en una boca mina, según nos dan a conocer. Estas boca minas, como se pueden ver aquí, no están catastradas, según se dio también como una información, y pues son de minería completamente pues ilegal, según se conoce. La información oficial sobre esto, y luego les damos a conocer lo que se ha ido actualizando, es del sector llamado Huasipamba, mina El Mirador, es en el cantón Pucará. Así que unidades especializadas de la policía y fuerzas armadas ejecutaron intervenciones operativas. Lo que pasa es que recibieron un mensaje, una llamada, una advertencia. Esto fue el día sábado en horas de la tarde, de que habían encontrado a 8 víctimas, que habían 8 víctimas en 2 fosas de este sector, en 2 fosas. En las mismas se habían encontrado a los cuerpos desmembrados, decapitados, según dicen, es decir, la situación terrible, y con signos de haber sufrido violencia las víctimas. 4 en cada uno de esos lugares donde estaban enterrados. Es una zona de minería ilegal, de difícil acceso, según se dio a conocer. De difícil acceso en circunstancias como estas, en donde pues les indicábamos a ustedes que la información que se va dando hasta este momento es que los cuerpos fueron traídos hasta la ciudad de Cuenca, en donde se está procediendo a su identificación. Se conoce también que ya han sido identificados algunos de los cuerpos, y se presume que son también algunos de ellos habitantes de acá, de la zona del Austro, de la zona de Azuay, de una de las zonas cercanas al lugar. Se presume hasta este momento esta situación. Otros se trata de saber ya con la identidad. Han llegado también los familiares hasta este lugar. Precisamente es la advertencia de los familiares que no se han puesto en contacto, los que llegaron hasta los militares y hasta la policía para darles a conocer de esta situación. Hay declaraciones que ha dado el teniente coronel Pablo Inga sobre esto, vamos a escucharlas, en donde da algunos de los detalles de este macabro, terrible hallazgo de esta masacre allá en
6: Pablo Inga Aguirre, comandante
3: de Pucará, perdón.
6: Huasipamba. El día de ayer tuvimos una alerta a través del sistema de 911 en el que mencionaba que en un sector denominado Huasipamba, que pertenece al cantón Pucará, aproximadamente a unas 2 horas de distancia de la cabecera cantonal, se había registrado hechos violentos. En esas circunstancias se activó inmediatamente el personal de la Policía Nacional en el lugar. Se activaron equipos del Grupo de Operaciones Especiales, unidad de mantenimiento de orden público, del eje investigativo de su totalidad, personal del eje preventivo. Acudimos en primera instancia a una intervención con el fin de recabar información, en donde se tomó contacto con personas que indicaban que familiares de ellos habían perdido contacto desde el día jueves, aproximadamente en horas de la mañana.

0: última intervención se visualizó un campamento de minería. Este campamento estaba organizado, de alguna manera tiene ya un asentamiento por lo que se pudo evidenciar, un asentamiento más o menos de un año. Son actividades que se la están haciendo de forma irregular, porque no se tiene, se pudo visualizar que no tiene permisos de concesión minera, ni de explotación, ni de exploración. Aquí se hizo una primera intervención, se recabó algunos indicios vinculantes a la denuncia que teníamos. Evidenció un vehículo incinerado en un primer punto. Luego nos adentramos al sector, se visualizó un segundo vehículo que está también incinerado. Se hizo la aplicación de indicios en este lugar. Y en el tercer escenario, ya más adentro todavía, se hizo una verificación. Todo ese espacio es una región montañosa de difícil acceso. Nos tomó bastante tiempo, casi a 7 de la noche pudimos localizar un primer espacio donde habían terrenos o tierras movidas. Aquí se hizo una excavación y se encontró en la primera fosa 4 cuerpos. Estaban mutilados, maniatados y decapitados. Se continuó con el proceso de búsqueda en este terreno bastante difícil. En una segunda área se encontró una segunda fosa donde se encontró 4 cuerpos más. Aquí eran 3 varones y una mujer. Ya el personal de criminalística hizo la fijación de cada uno de los cuerpos, fijación de indicios que estén vinculantes al hecho. Luego de esto, también nos complicó bastante la extracción de los cuerpos hacia una zona segura. Contamos con el apoyo de los grupos de la Policía Nacional. Se hizo la extracción de los cuerpos, casi más o menos a las 2 de la mañana llegamos hasta una zona segura donde pudimos desde ahí ya trasladarnos hasta Pucará. En Pucará se hizo el tema de criminalística con medicina legal. Y estuvimos llegando, el primer equipo llegó a Cuenca a las 6 de la mañana y nosotros en este momento son las 15 horas, estamos llegando luego de una segunda intervención que hicimos en ese sector con personal de Fuerzas Armadas. Ellos vienen atrás nuestro en este momento, se hizo una segunda intervención en ese sector. Esa es la información que les puedo proporcionar de forma general, toda vez que está en un proceso de investigación que está siendo manejado por la Fiscalía.
1: Eso decía el teniente coronel Pablo Inga al referirse a esta masacre en Pucará. Tenemos también el informe de la policía que dio a conocer.
2: En la mina El Mirador del cantón Pucará, la Policía Nacional intervino un área destinada a actividades de minería ilegal, que no contaría con permisos vigentes para exploración o explotación. Durante la intervención, en el interior de la mina, fueron localizados 8 cuerpos sin vida, 7 de sexo masculino y 1 femenino, con aparentes signos de violencia. Además, en el sector fueron encontrados 2 vehículos incinerados, que son sometidos a las pericias correspondientes. Los cuerpos fueron trasladados al centro forense, donde se realizan los procedimientos técnicos y científicos para establecer su identidad y las causas de sus fallecimientos. La investigación continúa a cargo de la Policía Nacional, en coordinación con la Fiscalía General del Estado.
1: Bueno, 8:27. Este video también fue difundido por la policía. Las Fuerzas Armadas también presentaron algunas
3: mutaciones tácticas en el sector de Pucará, orientadas a fortalecer el control territorial, neutralizar las amenazas vinculadas a los grupos armados organizados y contribuir al restablecimiento de la seguridad y el orden. Estas operaciones se desarrollan con firmeza y compromiso, en estricto apego al marco legal vigente y el respeto de los derechos humanos, reafirmando el compromiso institucional de proteger a la población y garantizar un Ecuador más seguro.
1: Este fue también un informe que mandó las Fuerzas Armadas, la Policía, Fuerzas Armadas, en esta zona donde ocurrió esta masacre. Esto es lo que se conoce hasta este momento. Hay un par de datos más.

0: que sin duda están sujetos a alguna verificación y estamos esperando que así lo hagan. Personas que conocen de esto nos han escrito y nos dicen, el lugar exacto de los hechos se llama el sector El Carbón. El Carbón es una zona difícil de llegar, está a media hora de Huasipamba, Mirador. Huasipamba es la zona como se conoce donde ocurrió esta masacre, pero la zona más específica, el lugar exacto se llama el sector El Carbón, a media hora de Huasipamba. También nos han indicado que las personas, las víctimas, esto ya sujeto a la confirmación, serían oriundos de la comunidad de Cerro Negro y de la parroquia San Rafael de Charu. Esto quiere decir que serían del cantón Pucará. En su mayoría gente que fue probablemente contratada, gente inocente, por confirmarse esta situación. En este momento pues están los familiares en el centro forense aquí en la ciudad de Cuenca. Estaría por confirmarse entonces que la mayoría de las víctimas fue gente que estaba siendo contratada para trabajar ahí. Gente que podríamos decir completamente inocente, pero esto está sujeto a confirmación. Y que son oriundos del sector sobre todo de Cerro Negro y de la parroquia San Miguel de Charuj. Esto como noticia de también sujeta a confirmación. En las próximas horas se conocerán mayores detalles de la identificación de las víctimas y esto es lo que por ahora conocemos. Luna, si tiene algo más o si no.
1: Sí, sobre el sismo en Colombia hay más tomas que impresionantes, de verdad, que muestran la magnitud. Desde Riesgos de CES informa que tuvo una magnitud de 7.6 y que fue sentido de manera leve en los ríos Santo Domingo de los Áchiles, de Esmeraldas y Guayas, pero en Colombia sí que fue impresionante. Hay algunas tomas de edificios que se han visto visiblemente afectados.
0: Este fue justo hace una hora, menos de una hora, a las 7:34, este momento son las 8:30.
1: Fíjese ahí en un hospital.
0: Un terremoto, ¿no?
1: Muy fuerte. Sabemos que hay personas, varias personas atrapadas, entonces difícil saber una cifra de afectación a vidas humanas en este momento, porque sí se ve sobre todo edificios, algunos tan afectados que seguramente ahí había personas adentro. En este caso estamos viendo las tomas de un hospital, de lo que sucedió, porque se ven ahí las ambulancias a las afueras y la gente sale corriendo. Muy grave lo de Colombia. Esto sucedió con epicentro en Manizales, Colombia.
2: Sí, quedó esto todo Pereira.
0: Pereira también, ¿no?
3: Vámonos, que está
2: todo. Señores, buenos días. Les informo. Un temblor durísimo aquí en Pereira. Vea cómo quedó el hotel. Gracias a Dios, estamos bien.
1: El hotel totalmente descubierta, donde iba la cama, el cuarto, la habitación.
0: Y te siguen y siguen y siguen llegando ya más videos, ¿no? Pues empezando esta jornada en Colombia. Bueno, acá estamos en feriado. Más videos desde Pereira también.
2: Nos quedó esto todo Pereira.
0: Sí, esto es, no, justamente.
3: Vámonos, que está todo.
0: Sí, nos siguen llegando más y más videos en este momento. Y lo que se empieza pues a transmitir también de una situación que se vive en varias ciudades colombianas, Manizales, Pereira, en donde se ha sentido con mucha fuerza este terremoto. La gente salió, ahí está temblando, ¿no? Mira cómo tiembla. Es justo
1: impresionante, ¿no?
0: Cómo se mueve el vehículo, la planta, ese arbolito que está. Hay alguien que está rezando ahí en ese momento, ¿no? Es el temblor muy fuerte, es justo es el momento, ¿no? Alguien comunica. Es el momento del temblor terrible, ¿sí? se mueve la planta junto con el vehículo es impresionante. Impresionante lo que se ve en este video, de lo que ha sido justo el momento del terremoto, pues lo grabaron ahí. Las imágenes que están llegando son impresionantes del terremoto en Manizales y en otras ciudades, ¿no?
1: A pocos días también de lo que sucedió, bueno, mes ya debe ser un poco más de lo de Venezuela.
0: Venezuela, si no estoy mal, fue finales de junio, ¿sí? A más de un mes y medio más o menos.
1: Acá hay otras tomas en cambio dentro de una oficina.
0: Entonces en Bogotá.
1: Ay, qué susto.
0: Qué fuerte también en Bogotá. La gente muy asustada. Hace una hora exactamente ocurrió esto. Hace una hora. Así están. Noticia de último minuto. Justo hace una hora, 8:34, el terremoto fue 7:34. Es decir, lo que estamos viendo es de último momento. Todo lo que nos está llegando. Y también, pues, todo pasó en las emisoras y en las radios de Colombia también a ser un motivo de información. Por ejemplo, el periodista Luis Carlos Vélez también está transmitiendo este momento en vivo, según se puede ver. Vamos a tratar de compartirles con ustedes estas imágenes de lo que es en este momento, ¿no? Porque se estaba tratando ahí lo de Abelardo de la Espriella, ¿no? Pero, sin duda, pasó esto a segundo plano. Vamos a ver transmisión en vivo, este instante en vivo, de lo que está emitiéndose desde Colombia, directamente con las
4: Colombia
0: emisoras
4: no
0: de Colombia.
4: Está preparada.
0: Esto es
4: Colombia
0: en vivo.
4: Está preparada para este tipo de cosas. Colombia no está preparada para este tipo de cosas.
5: Sí, Luis Carlos, desafortunadamente, aunque se ha avanzado mucho en materia de normas sísmicas en las edificaciones nuevas, pues la realidad es que tenemos muchas edificaciones previas a la norma y otras tantas que no cumplen con las normas sísmicas. Entonces, es cierto lo que usted menciona.
4: ¿Esto dónde es? ¿Eso dónde es?
6: Sur de Cali. Sur de Cali.
4: Esas son imágenes del sur de Cali. ¿Dónde
7: es que son despejadas, por favor?
4: Joana Fuentes, ¿qué tenemos? Por favor, ¿qué información tenemos oficial de lo que haya pasado? También veo que ya hay un trino del presidente Abelardo de la Espriella. Dice, ha asumido el liderazgo de atención por la emergencia en San José del Palmar. He ordenado la instalación de un puesto de mando unificado para coordinar la atención de los daños. He solicitado al director de la ONG de un reporte detallado de la situación y de las necesidades. Estaré en Pereira para acompañar a los afectados y verificar la respuesta del gobierno. El Estado está presente y actuando. Acaba de decir Abelardo de la Espriella. Joana, ¿qué información tenemos?
8: Tenemos también un tuit del alcalde Carlos Fernando Galán, que ha dicho que después del temblor que se sintió cerca de las 7:34 de la mañana y luego de un primer barrido por la ciudad para verificar, no se han reportado daños estructurales en Bogotá, solo algunas grietas que no ponen en riesgo la estructura de los edificios, que se va a seguir recorriendo Bogotá para verificar que no haya afectaciones ni daños estructurales y pues van a estar informando entonces a la comunidad. Esto es el primer reporte que hace en este momento el alcalde Carlos Fernando Galán. Entonces no hay daños estructurales hasta el momento y tampoco al parecer hay víctimas, porque no habla de víctimas, pero pues que se sigue haciendo el barrido. Usted sabe que Bogotá es una ciudad muy grande.
4: ¿Qué sabemos de Quibdó, Joana? ¿Qué información?
8: No hay un reporte oficial todavía de Quibdó. Lo que a mí me dicen es que no hay señal. No hay señal en Quibdó. De hecho, he hablado también con personas en Manizales que tienen solo internet, pero no señal de teléfono y no se han podido comunicar con sus familiares. Entonces, la información hasta ahora es muy preliminar, Luis Carlos. Hay que esperar, como lo decía también en un tuit la gobernadora, pues están haciendo el barrido, pero pues hasta el momento todavía no hay una información oficial de los daños que ocurrieron ahí, pues porque el epicentro está ahí en ese departamento, pues muy cerca, en el Chocó.
4: ¿Qué información tenemos Julio, ¿qué más está llegando a esta hora a nuestra mesa
5: de trabajo? Carlos, estoy mandándole en este momento imágenes a Lucho de Cali, ¿no? Lo de Cali también, desgraciadamente, Luis Carlos, parece ser que es bastante delicado. Veo reportes de edificaciones abajo en el sur de Cali. Ahí le acabo de mandar el video a Lucho, pero pues muy preocupante. Yo tengo pues mucha familia, amigos en Cali, entonces también estoy tratando de contactarlo, Luis Carlos.
4: Sí, estas imágenes que nos llegan de Cali, de Medellín, de Cartagena, muy fuertes.
5: Sí, sino lo de Cali, Luis Carlos. Hay apartamentos, torres de apartamentos en el sur de Cali con unas afectaciones claramente estructurales muy, muy graves. Y no, es delicado también lo de Cali, hay que hacer el barrido de lo que pasó en la ciudad.
4: Lucho, te acabo de mandar un video que nos acaba de llegar sobre el momento que cae parcialmente la catedral en Manizales. Lo de la catedral de Manizales es muy fuerte.
9: Terremoto.
4: Ese video, póngame la atención a ese video.
9: Ay, mira la catedral, mira, se cayó el santo, se cayó.
10: Terremoto, se cayó el santo, la catedral.
9: Para, wow. Señor, para. Para, Dios mío. Gracias, Señor. Para, Señor, para.
10: Se cayó un gato en la catedral y se cayeron
9: las torres. Vea, se cayó.
10: Se está cayendo la torre de la catedral. Están cayendo las torres de la catedral.
9: Terremoto.
11: Aquí en la Guadalupe con tercera. Se cayó todo el edificio. Seguía el de uno.
5: Ese es Cali, Luis Carlos.
11: Necesitan los bomberos urgente aquí en la Guadalupe.
4: El aeropuerto de Pereira también es muy duro, ¿ah? El aeropuerto de Pereira es muy duro. El aeropuerto de Pereira quedó prácticamente destruido. En la parte interna. Estas son imágenes del aeropuerto de Pereira. Totalmente destruido, ¿eh? Complejo esto. El gobernador y Caldas, voy a hablar con el gobernador de Caldas a ver si tenemos comunicación.
12: No me he dado cuenta. ¡Ay! ¿Qué está ahí?

0: Está temblando a esta hora aquí en Quito. A esta hora está temblando aquí en Quito. Mire, mire. Temblando. Temblando. Temblando, temblando aquí en Quito. Ya.
1: ¿Qué información, qué otra información tenemos, Johanna? ¿Qué más tenemos a esta hora?
2: Esperando el reporte, Luis Carlos, el presidente Abelardo de la Espriella puso un segundo tuit, además del que usted nos leyó, diciendo que ante este temblor ha convocado de inmediato al Comité Nacional para el Manejo de Desastres, que en este momento está con la Unidad Nacional de Gestión de Riesgo evaluando la situación para conocer los reportes en todo el territorio nacional y coordinar las acciones que sean necesarias, y van a mantener entonces informados a los ciudadanos de todo lo que esté ocurriendo. Ya hay un comité evaluando todo lo que está sucediendo en este momento.
1: Estamos tratando de comunicarnos con el gobernador de Caldas. En este momento estamos tratando de comunicarnos con él. Ya tenemos el teléfono.
3: Ay, mira la
1: yo por lo que veo, esta es la tragedia más fuerte que ha tenido Colombia en los últimos años.
2: Sí.
1: No me queda duda. No me queda duda. De lo que está pasando. No sé si mi impresión es muy, muy, muy primaria, Julio y Johanna, pero esto no tiene parangón reciente.
2: Tal vez lo que ocurrió en Providencia, Luis Carlos.
4: Luis Carlos, sobre todo porque en el terremoto del eje cafetero también, que fue muy fuerte, pues se limitó a dos ciudades del eje cafetero, Armenia y Pereira, pero lo que estamos viendo es al menos cuatro o cinco ciudades del país con afectaciones muy graves.
1: Sí. Esta imagen es terrible. Esta imagen es terrible.
5: Con tercera. Se cayó todo el edificio. Seguía el de uno. Necesitan los bomberos urgentes aquí en la Guadalupe.
1: Dile, Liz. Sí. Bueno, aquí estoy hablando con mis contactos para poder hablar con el gobernador de Caldas. Que le estamos marcando a esta hora.
5: Rumba el edificio aquí de donde está la Sevillana. Aquí hay una moto.
1: Colombia, 9:45 en el este de los Estados Unidos. Estamos llevándoles imágenes verificadas de lo que ha sido este terremoto fuertísimo en Colombia, que puede ser catalogado uno de los terremotos más importantes en la historia reciente del país. Y los terremotos recientes en Colombia han tenido una magnitud de 6.8, 6.7, 6.5, pero la magnitud que tenemos del movimiento telúrico que tuvo como epicentro San José del Palmar en Chocó, y que se ha sentido en Medellín, Manizales, Pereira, Armenia, siendo estas últimas las ciudades más afectadas, tendrían la magnitud más fuerte registrada en Colombia en la historia reciente. Vamos a hablar con el doctor Jorge Hernán Botero, presidente del diario La Patria, a ver si podemos estar en este momento en comunicación con él. En instantes también vamos a tener al gobernador del departamento de Caldas para poder hablar con ellos en instantes la comunicación. La comunicación es muy frágil en Caldas. La comunicación es muy frágil en Caldas. Muy frágil en Caldas. Y en la zona de Pereira de Armenia. La Contraloría está dando trabajo en casa, igual que múltiples entidades en el país. Estamos en comunicación con el doctor Jorge Hernán Botero. Estamos en este momento al aire, doctor Jorge Hernán. ¿Qué tal? Buenos días.
6: Buenos días. ¿Cómo estás? Aquí sufriendo las inclemencias de la naturaleza.
1: ¿Qué han podido ver, qué ha podido ver oficialmente de las cosas que han ocurrido, doctor Jorge Hernán?
6: No, mira, la verdad nosotros estamos aquí muy dedicados dentro pues, del periódico, revisando lo nuestro, lo que sabemos y las fuentes que tenemos de los periodistas que ya están en las calles, nos cuentan que hay afectaciones en el centro de la ciudad, una torre de la catedral colapsó y el Cristo que estaba sobre el corredor polaco también cayó. Y hay varias estructuras de edificios sobre la calle Santander, sobre la avenida Santander, que están agrietadas. Y pues es pedirle a la gente que revisen antes de entrar. No se sabe, no tenemos todavía informes de autoridades que nos digan exactamente qué pasó, ni tampoco tenemos reportes si hubo problemas de vidas.
1: En este momento no hay conocimiento, doctor Jorge Hernán, sobre las vidas de lo que ha pasado.
6: No, no tenemos, lo único que sabemos es que los organismos de socorro están haciendo las diferentes visitas a las diferentes partes.
7: Bueno, esto es lo que podemos informar hasta este momento. Vamos a hacer una pausa, amigas y amigos. Este fuerte temblor, terremoto que afecta a varias ciudades de Colombia. Hay daños y afectaciones graves en Pereira, según se ve, Manizales, Cali, Quibdó, departamento de Caldas en general. Las imágenes son impresionantes. Ocurrió hace una hora con 15 minutos aproximadamente el terremoto y según dice la señal del periodista Luis Carlos Vélez, este es el acontecimiento de la naturaleza más grave ocurrido en los últimos años en Colombia. Es 7,4, epicentro en San José del Palmar, Colombia, pero que afecta a varias grandes ciudades. Se ha visto la caída de parte de la Catedral de Manizales. Uy, ese momento es impresionante. Cómo que tiembla todo, ¿no? Y ahí caen las iglesias. ¿Tenemos audio de eso?
8: No sé por qué. Parece que deje. Sí, sí tiene audio, un audio bastante bajo.
7: Es justo el momento cuando la gente está en las calles y el terremoto sigue temblando y junto a una iglesia y la iglesia cae, ¿no? Y la gente se agarra entre todos porque es la magnitud del sismo, del movimiento. Ahí cae parte de la catedral, ¿no? O de la iglesia. Así. Son todas las imágenes que van llegando. Llegarán muchas más, sin duda. El momento de empezar a hacer evaluación de daños y lamentablemente habrá víctimas, sin duda, sobre lo que se va conociendo en este minuto a minuto del terremoto en varias ciudades de Colombia. Eso es
8: Cali.
7: Cali, donde se ven varios sectores que están con una polvareda que sin duda esa polvareda significa
8: edificios caídos.
7: Edificios o casas caídas en Cali.
8: Eso puede evidenciar la gravedad también de la situación porque sí. se ve muchas.
7: Se toma aérea desde la ciudad de Cali, desde sí. El mirador.
8: Uh-huh. Como decir que hiciéramos una toma desde Turi.
7: Se ven ahí cómo está la situación. Bueno, vamos a hacer una pausa, amigas y amigos, sigue con nosotros aquí en La Voz del Tomebamba y ya regresamos con más de las informaciones y por supuesto de última hora aquí en su emisora que nace de todas las voces.
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0: Vamos a la parte final, amigas y amigos de Radio La Voz del Tomebamba, para compartir con ustedes este espacio informativo y noticioso entre las noticias de última hora, el terremoto en Colombia. Vamos a conocer las últimas novedades, hacemos enlace todavía con la transmisión del periodista Luis Carlos Vélez para El Tiempo de Colombia.
1: Primero, para salvaguardar la vida.
0: Terremoto que afecta a varias ciudades colombianas, Pereira, Cali, Manizales, entre las ciudades que presentan más destrucción. También Quibdó, entre otras ciudades colombianas del centro sur de Colombia, y también se sintió en Ecuador. El terremoto, el epicentro es en San José de Palmar, Colombia. Se van conociendo más datos.
1: Próximamente les daré otro informe con avances de la situación.
2: Las imágenes de lo que pasó.
3: La situación entonces de lo que ocurre a esta hora en Colombia, ¿no? En Colombia. Lo que dice el alcalde de Cali, una tranquilidad, ¿no? Da parte de tranquilidad en este instante, algo que es importante, dice, Julio.
4: ¿Sí? Dice Alejandro Eder en su cuenta de Twitter, Luis Carlos, le he pedido apoyo a Bogotá y Medellín con rescatistas. Tenemos por lo menos 19 estructuras colapsadas con personas atrapadas. A la ciudadanía, esto, Alejandro Eder, el alcalde de Cali, Luis Carlos, en su cuenta de Twitter. A la ciudadanía, 19 estructuras colapsadas, es el primer reporte desde Cali, del alcalde de Cali, y menciona que hay personas atrapadas en este momento en esas estructuras en Cali. A la ciudadanía le informamos que estamos al frente de la emergencia, tenemos todos los equipos de socorro activados. Por favor, reporten a la mayor brevedad cualquier situación adicional. Ya está activado el PMU de la alcaldía en la Cruz Roja, Luis Carlos.
3: Sí, fuerte. Sí,
4: que son las imágenes que veíamos de la panorámica de Cali. La polvareda efectivamente correspondía a estructuras, algunas de varios pisos. Las que he visto principalmente concentradas en el sur de Cali, y según el alcalde son por lo menos 19 las estructuras que están en el piso.
3: 19 estructuras. 19 estructuras es muchísimo.
4: Sí, Luis Carlos, y son edificios, varios de ellos, de los que he visto, residenciales. Hay también un hotel que en la autopista suroriental que se vino abajo, la autopista suroriental con carrera 39 en Cali, y otros en el sector de Nueva Tequendama y Tequendama en Cali, alrededor de lo que era antes la Plaza de Toros.
3: Sí, 19 estructuras colapsadas. Recién vamos a saber a ciencia cierta cuál es la magnitud de lo que ha ocurrido. Vamos a entender la magnitud de lo que ha ocurrido una vez tengamos un avance adicional en estas reuniones, en estos PMUs, ¿no?, que se están realizando en todo el país. Todavía estamos por reconciliar lo que estamos viendo en imágenes de afectaciones frente a los reportes de las autoridades. Ese es un momento importante en el de reconciliar, como dicen las autoridades, frente a lo que se está reportando. En instantes vamos a tener videos de ustedes que nos han enviado al 312-434-7473. Ya los reportes de diferentes medios de comunicación internacionales están llegando. El registro de lo que ha sucedido en Colombia es considerable. Veo edificios en Cali caídos, totalmente colapsados, ¿eh? Totalmente colapsados. Edificios en Pereira totalmente colapsados. En Medellín totalmente colapsados. Medellín, Pereira, Manizales, Armenia, Cali, Quibdó, ¿no? Mientras nos siguen llegando imágenes de las personas en diferentes zonas del país. Esto es Manizales. Esto es Manizales. Tengo en la memoria, Julio, un sismo de esta magnitud.
4: No, Luis Carlos, pues hay los referentes en Colombia, quizá más cercanos es el terremoto en Popayán, que, si la memoria no me falla, debió ser en los 80s y el de 1999 en Armenia y Pereira, pero lo sobrecogedor de esta ocasión es que escucho a personas desde Barranquilla diciendo que se sintió, que lo sintieron, obviamente no en la misma magnitud, pero que lo sintieron hasta el sur del país. Entonces nos habla pues de un fenómeno muy fuerte, y que afecta pues a varios de los núcleos urbanos más importantes de Colombia. Entonces yo no creo, Luis Carlos, que haya ocurrido un fenómeno antes de esta magnitud. Lamentablemente pues vamos a ir conociendo cuantitativamente en daños materiales, y lo más importante, por supuesto, en la situación de las personas, de los probables heridos, como decía el alcalde de Cali, personas atrapadas. En fin, Dios quiera que no tengamos un conteo de muertos en esto, pero dada la magnitud que estamos viendo en las imágenes, es difícil pensar que no va a ser así.
0: Bien, esto de última hora que tenemos. El terremoto en Colombia ocurrió a 7:34 de la mañana, es decir, hace hora y media aproximadamente. Recién, como ustedes escuchan, están en una evaluación de daños, recién se está viendo. Hay 19 estructuras colapsadas solo en Cali, hay otras ciudades muy afectadas como Pereira, Manizales, Armenia, Quibdó y Medellín incluso. Es decir, una gran parte de Colombia afectada por este terremoto. Algunos lo señalan como 7,4 en el epicentro, en una localidad llamada San José de Palmar, en Colombia. También se sintió en el norte de Ecuador y en algunas zonas de la costa ecuatoriana. Fue a las 7:34 minutos. Vamos a mantener también esa información. Tenemos ahí hoy un invitado acá, es el activista ecológico Renato Ayala. Él está con nosotros para hablarnos de un tema de preocupación, el manejo ecológico. Hace un año, vamos a ver si Luna nos retira ese banner del terremoto, aunque sí sigue siendo muy actual. Hace un año se tenía un desastre ecológico en el sector de Gualaceo, y fueron dos. Primero fue este camión que se cayó al lecho del río, y en ese río, es del San Francisco, exactamente, es del río de donde los habitantes de Gualaceo toman el agua. Toman el agua, y recordamos todo lo que sucedió con la emergencia, con todas las semanas que pasaron los habitantes de Gualaceo. Hubo que hacer una serie de mingas, una serie de acciones. Y la pregunta que seguimos haciendo, porque esta es una vía interprovincial, es de si siguen o no siguen ahí cruzando los vehículos para... ¿O se está controlando esta situación? Esto queremos preguntarle a Renato Ayala. ¿Qué tal, Renato? Bienvenido, muy buenos días.
5: Muchas gracias, doctor. Primeramente, el agradecimiento muy cordial a usted, a todo su staff de la radio, toda su familia, porque realmente es el lugar más ideal para hacer noticias, sobre todo de las denuncias ecológicas. Es un año de estos desastres ecológicos, doctor, que no ha sido solo eso. Yo le mandé una cronología de, en un año, lo que se ha hecho, los derrames de combustible al río, los incendios forestales tan terribles que se viene dando, el avance de la frontera agrícola, que para mí es el peor desastre que se provoca todos los días, comparando con la minería ilegal, lo que sea, pero el avance de la frontera agrícola es lo más terrible. Respecto a esto de la vía, doctor, son tres accidentes que hemos tenido, y lamentablemente este momento no podemos avanzar nada sobre una sentencia dictada por el señor juez de la causa, que para que se elabore una ordenanza del uso de la vía, y lamentablemente nadie quiere hacerse cargo de la vía, ni el Ministerio de Transporte y Obras Públicas, y tampoco el Consejo Provincial. Entonces, ahí el Consejo Nacional de Competencias, nosotros estamos motivando a que se dé una respuesta. Uno de los departamentos del municipio había solicitado que se dirima la competencia, a ver, aquí mismo toca, pues no, y no da respuesta. Nosotros estamos insistiendo en que se dé respuesta, estamos trabajando con el señor gobernador, a quien agradecemos de toda manera, porque él está enfrascado en este asunto sin poder resolverlo, y queremos que el Consejo Nacional de Competencias dirima la competencia. A ver, aquí mismo corresponde la vía, una vía, doctor, que costó 160 millones de dólares, creo, la elaboración de esta vía. Aparte de eso, el trabajo de
0: Ingamur y todo. Por este tema legal no hay cómo controlar no hay, que nadie sabe quién debe controlar el paso de vehículos.
5: Así es, y cada vez se incrementa más, todos los días se incrementa el tránsito de vehículos con combustibles, materiales para minería y todo lo que usted entiende, doctor, el tráfico de esto y sin control. Y también la avenida desde el oriente hacia acá, a la zona austral, el tráfico de especies, tráfico de madera y todo, es incontrolable. Es una vía tan convulsionada en tráfico este momento, porque es una vía corta hacia el oriente y una vía muy bien elaborada, pero lamentablemente no hay la competencia. Entonces, aquí viene el llamado, doctor, al señor gobernador. Estamos tratando de que él lidere este comité interinstitucional entre las dos provincias, Morona-Santiago y Azuay, porque de esa manera es la única que tenemos para hacer fuerza y exigir a las autoridades que
0: ese es un punto, que se dirima las competencias de esta vía para saber quién le toca la responsabilidad de controlar que no se sigan dando estas agresiones al medio ambiente. El otro tema, vamos hablando de la deforestación también.
5: Doctor, así es lamentable porque no hay un control. Yo le pedí de favor ir a usted, Salve o al Aseo, le puse un título, porque realmente es increíble la inoperancia, a veces la ineficacia de las instituciones que deben liderar estos eventos de contener el avance de la frontera agrícola, sobre todo, doctor. Todos los días hay incendios forestales en el bosque. Ahora se han dado el lujo las personas para ingresar al bosque, están construyendo carreteras, doctor, hacia el bosque. Imagínense ese trato que se le da.
0: Este bosque está protegido, debe estar protegido.
5: Es bosque protegido, doctor, el bosque Coyay. Lamentablemente no se hacen las gestiones necesarias. Por ejemplo, el bosque Ispingo Tinajillas, el Tinajillas, el río Guaraseño, que pertenece hacia Morona, Santiago, en este momento ya forma parte del Parque Nacional Río Negro, Siete Iglesias, doctor. Es un trabajo que vienen realizando los otros cantones, pero lamentablemente nosotros no superamos. Más bien nos vamos para atrás.
0: ¿A quién le toca controlar estas agresiones al bosque ecológico?
5: Tenemos, doctor, en Gualaceo formado la unidad de gestión ambiental, que es quien dirige. Aparte de eso, tenemos la empresa de agua potable, Mapas G, pero que lamentablemente yo le había indicado, doctor, unas imágenes. Mandan a talar un bosque de 3 hectáreas de bosque de pino. El pino ya estaba establecido, claro, con unas plantas introducidas, pero, doctor, en mes de julio, junio y julio, talan 3 hectáreas de bosque en el corazón de Mailas. Yo no sé qué sentido tiene el señor director de la empresa de agua, qué sentido tiene estar trabajando si son una empresa que debe cuidar. Más bien mandan a talar el bosque, doctor. Estas imágenes son impresionantes de cómo, de la manera como atalado el bosque.
0: Estamos mirando esas imágenes.
5: Estamos nosotros, doctor, con la fundación, nosotros somos una institución que trabajamos con los objetivos claros, sin fines de lucro, sin fines políticos, y nosotros queremos que nos dé el Ministerio de Ambiente la competencia para nosotros manejar Mailas, doctor. Nosotros tenemos todos la infraestructura, los técnicos, tenemos las competencias.
0: El pedido en esta entrevista es que el Ministerio del Ambiente les dé la competencia
5: para manejar Mailas, porque está botado, doctor. Es la zona más privilegiada, una zona tan linda en producción de agua, pero lamentablemente años que no se hace nada.
0: A la Comisión de Gestión Ambiental.
5: La Comisión de Gestión Ambiental.
0: De Gualaceo.
5: En Gualaceo, así es. Hay la Unidad de Gestión Ambiental, Mapas G. Hay algunas instituciones que deben trabajar.
0: Les piden, doctor, que les entreguen esto para poder controlar.
5: Así es, doctor. Y un llamado muy importante al señor gobernador de la SOE. Créeme que él es la persona ideal este momento para que forme este comité interinstitucional con el Ministerio del Interior, Ministerio de Energía, el Ministerio de Transporte, el Ministerio de Desarrollo Económico y de Productividad, la Agencia de Regulación de Hidrocarburos, que son los que tienen contra la vía, doctor, porque hay tantos incidentes que pasan y lamentablemente se va poco a poco, todos los días, cada año perdiendo más espacios, y es una zona que tan delicada que debemos proteger, doctor. Ese es mi llamado tan especial al señor gobernador, que nos está dando una mano, que no pierda esa visión de formar este comité interinstitucional con las autoridades de Morona, Santiago, que he conversado con el secretario de la Gobernación, con el señor alcalde de Limón, Indanza, también he conversado, y con la alcaldesa de San Juan Bosco también, que vamos a llegar allá para en todos formar este comité y trabajar por el bienestar de estas dos provincias, estos dos sectores.
0: Rescatamos siempre a Renato Ayala porque es una persona luchadora por el medio ambiente, sobre todo desde Gualaceo, en donde nos cuenta todos estos problemas que tiene. ¿Algo más que usted quiere indicar?
5: Sí, doctor, yo quería yo agradecerle sobre todo y también hacer conciencia en la sociedad de Gualaceo. Lamentablemente se va pastando y por eso que Gualaceo sufre un desenlace fatal al no construir con una visión clara para el futuro. Estancados, no pasa nada en Gualaceo y eso no queremos, doctor. Nosotros queremos priorizar aquí muchos eventos. Hay un biocorredor que está trabajándose y que deben darle paso los técnicos de los departamentos pertinentes en Gualaceo. Ellos deben trabajar sobre este biocorredor, que fue una colaboración de la unidad de la Universidad de la SUAY, doctor, con todo el cariño, y ellos siempre nos colaboran, pero lamentablemente no aprueban este biocorredor y se ha estancado. Si Gualaceo tuviera este biocorredor y un estadio, tomando en el tema deportivo, doctor, fuera Gualaceo de otro nivel, porque lamentablemente no hay infraestructura ni deportiva y ni infraestructura para el manejo ambiental, doctor.
0: Renato, muchas gracias. Gracias a usted.
5: Muy agradecido, doctor, siempre. Me hace sentir como su casa y eso es lo importante, sí. Que somos una sola familia suaya que vamos a sacar adelante los problemas de nuestros pueblos, doctor.
0: Tema de la ecología, siempre estamos aquí defendiendo la naturaleza desde la radio y uno de esos defensores en Gualaceo es Renato Ayala. Gracias, Renato.
5: Muchas gracias, doctor.
0: Para una próxima ocasión. Vamos con la señal de última hora desde Colombia para saber cómo está. Agregamos también al escenario la información del... esto que se está viviendo, este terremoto gravísimo que ha soportado Colombia esta mañana, en la parte final, amigas y amigos, aquí desde Radio La Voz del Tomebamba. Estamos llegando, como decíamos, a la parte final. Si es que tenemos también información con Luna, vamos a tener esta información en breve con todos ustedes también acerca de últimos datos que se tengan, Luna.
6: Sí, justamente lo que se confirma es que del terremoto tiene una escala de 7.4, se hablaba de 7.6, sin embargo ya todos los medios se han puesto de acuerdo al hablar de 7.4 y al referirse a él como terremoto, porque inicialmente se hablaba de un temblor, de un sismo, sin embargo son varios los edificios caídos. En Cali se ve bastante afectación. San José de Palmares, el epicentro que se habla de este sismo, de este terremoto, y hay varias imágenes impresionantes que ya se empiezan a ver. Se han activado los mecanismos de socorro en Colombia, pues edificios enteros se han caído, situación que provoca también este miedo, esta zozobra de que haya habido gente adentro atrapada. No hay ninguna cifra todavía porque se desconoce esta situación debido a que fue hace tan solo una hora y media, aproximadamente a las 7:36 de la mañana fue este sismo, y lo están así avisando todos los portales de prácticamente de todo el mundo. Se sintió con intensidad en Bogotá, Cali, Popayán, Manizales, Armenia, Pereira y Medellín, entre otras ciudades. Es así que nos vamos también con estas fuertes tomas que se pueden visualizar en las pantallas.
0: Así es, vamos llegando a la parte final.
7: Citado apoyo al alcalde de Bogotá y al alcalde de Medellín. No,
0: está en pleno proceso de evaluación, llegan más y más imágenes, amigas y amigos. Seguiremos informando sobre el terremoto que afecta a varias ciudades de Colombia. Ocurrió a las 7:34 de la mañana del día de hoy, hace menos de 2 horas, y se ve pues graves destrucciones en algunas ciudades. Repetíamos, Cali, Manizales, Pereira, también según se dice Armenia, Quibdó, Medellín, entre otras, son las más afectadas. Casas y edificios que cayeron, estructuras, justo el momento, gente que pudo filmar lo que ocurría en el momento de este durísimo temblor que ha ocurrido.
6: Esa es una de las tomas más impresionantes, porque frente a las tomas se cae todo un edificio.
0: Y la gente, me imagino, que tiene que correr para salir lo que se está viviendo, ¿no? Eso es lo que se veía también, una toma, ahí se cae todo el edificio. Qué grave, terrible. La gente corre. Esto, no se sabe qué ciudad es.
6: No, porque están sacando las tomas. San José de Palmar, creo que es.
0: Bueno, Con esto estamos llegando a la parte final, pero estaremos siempre con toda la información que compartiremos aquí en Radio La Voz del Tomebamba y seguiremos durante toda la jornada informando sobre estas y otras noticias. Gracias a todos ustedes. Felicidades.
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0: pese a que las entradas son bastante rebajadas, estaremos con... yo creo que Marcelo, para mayor comodidad, incluso podría ubicarse a la derecha. Claro, pero le veo dedicado, está preparándose para exámenes finales. Bueno, en todo caso, $3 el boleto para general. Para la preferencia, $7. La tribuna tiene un costo de $11. Eso es lo que han pagado los amigos que están llegando en este momento al estadio Alejandro Cerrón. Incluso hay gente que no se regresa a distintas ciudades del país de las que proviene, sino que, como es vacaciones, se quedan unos días a descansar en la ciudad de Cuenca, que ofrece alternativas gastronómicas y que ofrece pues lugares turísticos preciosos. Entonces, allí está el sector de Palco, tiene un costo de $15, pero ver un partido de la primera división de un país como el nuestro por una cantidad de $3 realmente es para aprovecharlo. Entre uno de los partidos que se han dado, el Aucas consiguió una importante victoria. Allí está, siempre con la conducción de Norberto Araujo, y 3-0 fue el marcador sobre Leones en la tarde de ayer. El Beto ya tuvo a dos de las contrataciones que él había pedido, que en el Cuenca, por ejemplo, le negaron. Ya llegó Mateo Burdizo, él es zaguero central, para reforzar al Aucas. Llegó también José Miguel Andrade, que es un muy buen jugador, lo recordamos quizás su mejor etapa en el equipo de Orense. Así que el entrenador del cuadro oriental tiene incluso la posibilidad de hacer actuar a Michael Carcelén, que es un jugador desequilibrante. Araujo demostró que es un técnico que sabe, lo planteó el Aucas para ganar. Y este nuevo triunfo es un premio para los jugadores por el esfuerzo que hacen día a día. Es una consecuencia de lo que Norberto Araujo y su gente, los directivos que le están dando las herramientas, mejorando las herramientas para que Araujo haga una buena campaña. Ahora Aucas se prepara para el miércoles para visitar a la Unión en Pujilí. Este partido será por los octavos de final de la Copa Ecuador. Don Marcelo Gutiérrez nos acompaña esta tarde, siempre disfrutando del mejor café cubanito. ¿Cómo le va, mi don Marcelo?
1: Leonardo, buenas tardes a usted, a Rafael, a nuestros amables oyentes y estudios centrales, a Alejandro Serrano de Gracia. Vamos con las formaciones de los equipos. Los técnicos han confirmado ya las mismas, y estas son las alineaciones, Leonardo.
0: Podemos arrancar con el complemento de resultados de la fecha, mi querido Marcelo, como antecedente para el partido que se va a desarrollar en esta tarde, y luego estaremos de corrido con las formaciones.
1: Perfecto, no hay ningún problema. La fecha 24 arrancó el día viernes con el partido entre Liga de Quito e Independiente del Valle. El marcador fue favorable al equipo del Independiente por 2-0. Luego, el día sábado, Aucas 3, Leones Fútbol Club 0, Barcelona 1, Macará 2, Barcelona 1, Macará 2.
0: Marcelo. ¿Sí? Me permite, el técnico de Barcelona ya no es más el venezolano Farías. Se fue César Farías, ¿y sabe quién es el nuevo técnico? El nuevo técnico, no. Lo han contratado al hijo de Marcelo Troviani.
2: A Pablo.
0: Pablo Troviani asumió la conducción de Barcelona y hay voces que aseguran que él se va a quedar hasta el final del campeonato. Pablo Troviani, un técnico con mucho menos cartel que César Farías. Continúe, por favor.
1: Gracias. Deseamos de torces Barcelona 1, Macará 2. Delfín 1, Orense 1, Orense del próximo rival del Deportivo Cuenca. El partido que se jugó también el día domingo, Guayaquil City 0, Emelec 0, hoy Técnico Universitario 0, Muchurruna 3, este momento Católica y Libertad apuran el compromiso, gana Libertad 2-1 a falta de algunos minutos. Y el partido que esta noche acá en el Alejandro Cerrón Aguilar cierra la fecha número 24 de Liga Pro del fútbol ecuatoriano, Leonardo.
0: Correcto, correcto. Entonces, para volar, les cuento que el árbitro estará a cargo del partido será una dama, Jennifer Canchingre, estará acompañada por Cristian Lescano en asistencia 1 y el asistente 2 será Ricardo Valdivieso. El cuarto juez será Roque Vélez. En el VAR estará Kevin Pazmiño, VAR 1 Carlos Vallas, Quality Manager Wilson Ávila, y el Cuenca va de la siguiente manera.
1: En el arco estará Facundo Ferrero. Facundo Ferrero tiene el número 1. El sistema defensivo con Eric Guevara tiene 23, Jean Nardelli el número 3, Mateo Piedra con el 18 y por el costado izquierdo Carlos Arboleda el número 37. Primera línea de volantes, hablamos de Mateo Macari el 30 junto a Edison Vega que tiene el número 8. Para dejar como volantes por fuera a Lucas Mantinelli el número 7. Por el otro lado o todo el frente del ataque, David González el 49. Y en la delantera, Melvin Díaz, el 19, y Germán Rivero, que tiene el número 11. Esa es la oncena abridora del Club Deportivo Cuenca. En la banca de suplentes estarán Ethan Mina, el número 2, el portero, con el 2, Ariel Mosquera, el 6, Santiago Postel, 25, Andrés López, el 53, Yeltsin Enrique, con el número 5, David Novoa, con el número 15, Matías Solís, el número 16, Jeremy Mejía, con el 20, Brian García, el número 21, Marcel Jiménez. Marcel Jiménez es este muchacho que llegó y fue notificado ya e inscrito y habilitado el día viernes en horas de la tarde. Este viene procedente del Gualaceo Sporting Club, Marcel Jiménez. Jorge Ordóñez, la Tuquita Ordóñez, y Cristian Benalcázar, que también fue habilitado el día viernes en horas de la tarde, Cristian Benalcázar, que viene del Imbabura Sporting Club. Esta la banca de suplentes del Club Deportivo Cuenca. Mientras tanto que el Manta Fútbol Club va de la siguiente manera. Walter Chávez en la portería tiene el número 1. Línea de defensiva con Jefferson Troya el 27. Alexander Medina tiene el número 23. Octavio Moscarelli el número 24. Moscarelli tiene el número 24 y Glendis Mina tiene el número 31. En el medio sector con Juan Nazareno el 70, Brian Ramírez el número 5, Robert Burbano por derecha con el número 10, por el otro costado Mateo Ortiz el número 21, para dejar en el ataque a Giancarlo Blanco que viene de cumplir un partido de suspensión por acumulación de 5 tarjetas amarillas con el número 9 y Justin Alman el número 19 en el ataque de el Manta Fútbol Club. Banca de suplentes de el Manta, Félix Zambrano, el portero, Michael Valencia tiene el número 8, con el número 33 Anderson Castillo, el número 55 el uruguayo Joaquín Vergés tiene el 55, el número 6 el colombiano Juan Jiménez, con el 7 Walter Leodán Chalá, el número 14, Jeremy Mina, el número 14, con el número 4, Jefferson Nazareno, el número 11, Fidi, el nigeriano Fidi, tiene el número 11, con el 20, Josué Chalá, el director técnico David Vero. Esa es la formación, es David Vero, el director técnico del Manta, interino también. Vamos a ver qué pasa.
2: Mero,
1: sí señor. Y vamos a ver qué pasa en este partido que arranca a las 7 de la noche. Usted ya ha dado a conocer los árbitros, así es que paso con usted siempre con Cubanito.
0: Lo exquisito de la pureza del café. Perfecto. Vea, don Fico, qué tremendo lo que aconteció en la zona del Chocó, en Colombia. Hoy, luego de las 7 de la mañana, yo les digo honestamente, yo sí sentí un muy leve remesón. Yo despierto temprano y pude percibir muy leve. Y es posible que a lo mejor la cama ya está vieja, está desvencijada. Pero en todo caso, la situación, que realmente es muy seria, se dio en la zona del Chocó, por el lado del Atlántico, Pereira, Manizales, Medellín, poquito menos Medellín, un poquito menos Bogotá, Cali, realmente es devastador ver cómo la gente pierde el esfuerzo de toda su vida, su vivienda, y más allá de eso, lo primordial en la vida, pierden la vida, familiares, seres absolutamente entrañables. Le rasgan el corazón a mucha gente que pierde a sus seres más cercanos, queridos amigos. Y las derivaciones deportivas. River debe enfrentar... mañana es martes y esta semana habrá que manejar los tiempos de otra manera, porque hoy es feriado todavía. El miércoles pasado mañana, River Plate de Argentina debe enfrentar a Independiente

Otra manera, porque hoy es feriado todavía. El miércoles pasado mañana, River Plate de Argentina debe enfrentar a Independiente Santa Fe en Bogotá por la ida de los octavos de final

0: Yo creo que acá simplemente se trata de ponerse a cuentas con Dios y pedirle que realmente nos libre de este tipo de desgracias. Y en la medida en que nos sea posible ser solidarios con la gente que está sufriendo en varios lugares de Colombia, en varias ciudades, allí está la bella ciudad de Cali, hoy entristecida y semidestruida por este poderoso sismo, Rafico.
1: Así es, definitivamente es una pena que se esté pasando nuestro vecino país de Colombia por esta situación tan triste y que lamentablemente, pues aparentemente dicen que la cantidad de fallecidos es poca relativamente a las primeras noticias, pero al ser la hora en donde la gran mayoría de la gente colombiana estaba preparándose para salir a sus trabajos, a los estudios, en fin, pues a muchos les cogió en sus departamentos, en sus casas, y veíamos unos videos que realmente son estremecedores, cómo caen edificios, la torre de una iglesia por allí, en fin, lo cierto es de que aspiramos, señoras y señores, que haya, como decía usted, Leonardo, la solidaridad de todo un pueblo de América para con los hermanos colombianos. Y mire usted que se juegan aproximadamente 10 minutos entre Libertad y el equipo de la Universidad Católica. Termina este rato el partido. Libertad ganó a la Universidad Católica y este para mí es un resultado también un tanto sorpresivo, sabiéndose que la Católica tenía que hacer bien las cosas en este compromiso para estar ubicado en lugar de expectativa en la tabla posicional. No sé, pero si este resultado le permite al Macará de la ciudad de Ambato mantenerse en el segundo lugar. Miren el equipo de Guillermo Sanguinetti cómo ascendió en la tabla posicional y está desplazando a grandes del fútbol a nivel nacional para estar detrás de un deslotado como es el equipo del Independiente del Valle. Ya estaremos con un análisis de la tabla posicional en estos momentos, lo que se ha producido a espera del último compromiso en esta 24ª fecha, en donde ya están los equipos tanto del Cuenca como también del Manta en el campo de juego haciendo su calentamiento respectivo. Igual las árbitros, entre ellos Jennifer Conchingres, es la juecita que va a dirigir en esta noche el compromiso.
0: Es, para que se les grabe, Jennifer Canchingre. Canchingre, correcto. Con los 3 puntos ganados el día de hoy, pues Libertad hace 33 puntos, supera al Deportivo Cuenca con 2 puntos. Se le fue arriba Libertad al Deportivo Cuenca. Libertad está a 2 puntos de meterse al hexagonal final de este campeonato nacional, que es la ambición legítima, es el afán de los equipos que no están en ese grupo y de los que están, pues mantenerse al margen de Independiente y del Aucas, porque el Aucas también ya hizo 41 puntos. Qué bien la campaña del Aucas. 41 puntos está segundo el equipo de Aucas. Católica perdió, se queda con 39, solito el Aucas con 41 puntos. Independiente del Valle, que le ganó a Liga, hizo 61 puntos. Va a llegar un momento en que perdamos la cuenta con Independiente. 61 puntos y 2-0 fue el marcador, ¿no? De Independiente con Liga de Quito. Entonces, es más 34 el gol diferencia, más 36 el gol diferencia de Independiente del Valle. Es una barbaridad, es una locura. Es una locura. Ya luego les voy a hablar de Patrick Mercado, que en definitiva se regresa a nuestro país, Patrick Mercado. Lamentablemente se lesionó, por eso es que ¿cómo va a poder actuar en el Sevilla? Imposible. Macará de Ambato, Macará ganó. Ganó Macará al Barcelona. Sumió en una crisis más profunda todavía a Barcelona. Y el equipo de el Macará sube a 41 puntos. A ver, 38 y 3, 41 puntos. Más 8 de gol diferencia. Entonces, en ese sentido, supera al Aucas. Supera al Aucas. Hay que corregir, el Aucas no está solito segundo, está tercero el conjunto del Aucas tiene 41 puntos.

0: y tiene más 4 de gol diferencia. Entonces, realmente tenemos al primero que es Independiente, al segundo que es Macará, al tercero que es el Aucas, que van asegurando su presencia entre los 6 mejores para el hexagonal. Y allí está Católica, que no creo que se vaya a quedar, así haya perdido hoy. Ya son 4 equipos. Los 2 cupos restantes, ¿quiénes serán pues los 2 restantes? ¿Acaso seré yo maestro? Dice Barcelona. Liga de Quito, que tiene 35 puntos, se quedó con los 35 perdiendo con Independiente. Leones hizo 32. Se quedó con 32.
1: Menos uno
0: de gol diferencia, 32 y menos uno, pero no baja los brazos. El Deportivo Cuenca necesita ganar indefectiblemente hoy, mi querido Rafael y Marcelo, porque el Deportivo Cuenca, ganando, hace 34 puntos. Si no gana el partido de hoy, se complica tremendamente su ingreso entre los 6 de arriba.
2: Así es, Leonardo. Mire la campaña que lamentablemente la tuvo Jorge Célico, en donde prácticamente logró solo un empate, y de esa forma pues le mantuvo al equipo del Deportivo Cuenca en una posición súper secundaria. En estos instantes, tal como usted lo manifestaba, el Deportivo Cuenca está en el 10º lugar, tiene 31 puntos y un gol diferencia de menos 7. Y entonces, no sé si sea demasiado optimista, pero para este partido el Cuenca tiene 2 compromisos. Primero, el de ganar, y segundo, el de tratar de bajar el gol diferencia, porque realmente eso le permite ubicarse en una posición súper secundaria. Miren ustedes de que dentro de la modalidad que tiene la Liga Profesional de Fútbol, los 6 primeros equipos jugarán por torneos internacionales, cualquiera que sea, Copa Libertadores o Copa Sudamericana. Y los 4 restantes buscarán solo un cupo para Copa Sudamericana. Y dentro de esos 4, el séptimo lugar está para Libertad, el octavo para Leones, el noveno para Muchurruna y el 10º para el Deportivo Cuenca. Ya que el sextangular de abajo, si me permiten el término, en donde están Guayaquil City, Emelec, Orense, Técnico Universitario, Delfín y el Manta, jugarán para tratar de quedarse en esa serie de privilegio, para quedarse en la Serie A del fútbol ecuatoriano. Consecuentemente, señoras y señores, todos los partidos que tiene todos los equipos, y aquí el equipo del Deportivo Cuenca, son de vital importancia para tratar de buscar un puestito allí en el sextangular final. Ojalá que el público llegue. Prácticamente estamos a 20 minutos de arrancar este partido. Los equipos, tanto el Manta como el equipo del Deportivo Cuenca, se han retirado ya a sus camerines, igual la cuarteta arbitral, y simplemente esperamos ya de que los equipos salgan correctamente uniformados para, en primera instancia, hacer esos actos protocolares, la salida de los equipos, que salen al mismo tiempo, el saludo entre ellos, luego vienen las fotografías, el sorteo por parte de los árbitros para determinar cancha y juego, y el arranque del compromiso aquí en este escenario. Mucha gente dice que cuando no llega el público en buen número al estadio, es que el Cuenca gana. ¿Será cierto?
0: Así ha pasado. Un abrazo para el querido Alejo Serrano, que él está realmente con su afición a fondo. A él le encanta la radio, y realmente veo que Alejo está siempre con la mejor predisposición para colaborar. ¿Usted se acuerda de Miguel Ubaldo y Nomerielo? ¿Le suena? Yo sé que le suena el nombre, compañeros. Miguel Ubaldo y Nomerielo, recordado como ex técnico de la selección del Ecuador, Ignomirielo, se puso de moda. Yo sí me acuerdo de Ignomirielo, les digo honestamente, en la década de los 70, él dirigió al Deportivo Quito, y como hizo una muy buena campaña con el Deportivo Quito, le llamaron a la selección ecuatoriana. Murió Miguel Ubaldo Ignomirielo en Argentina. Él fue muy famoso por haber dirigido a los Estudiantes de La Plata. Él fue también técnico de la selección argentina. Dirigió a Gimnasia, Rosario Central, a San Lorenzo de Almagro, a Vélez Sarsfield, a Banfield, al Bolívar de La Paz, al Deportivo Quito y como digo, a la selección ecuatoriana. Ignomirielo, un verdadero maestro, era un muy buen técnico, lo tengo tan presente. Falleció en Argentina ayer, Miguel Ubaldo Ignomirielo. Y en lo que respecta al padre de Messi, sé que Messi está con un bufete de abogados demandando a todo el que escriba inventos con respecto a la muerte del papá. Que no se ha querido decir qué enfermedad tenía. Bueno, están en su derecho de omitirlo o de no decir nada. Pero trascendió que realmente el padre de Messi tenía problemas cardíacos serios y que ya su situación se tornó realmente irreversible. A los 68 años. El padre de Messi, Jorge Messi, muere a los 68 años. Entonces, pues ha habido condolencias de todas partes. Ha habido gente que se ha mandado discursos, que ha dicho de todo para elogiar a Jorge Messi, que acompañó a su hijo en todo momento, desde su fichaje, lo acompañó en su tratamiento médico y demás, hasta que terminó siendo un jugador de tanto, pero de tanto éxito. Entonces, queridos amigos, así es la vida, ¿no? Lionel Messi tomó la decisión ahora de quedarse en Argentina por tiempo indefinido para pasar tiempo con sus seres queridos. Él no va a regresar a jugar en el Miami de inmediato. Él es consciente de que su familia necesita de su presencia. Este es un momento familiar muy duro. Aún no hay fecha para el regreso a Estados Unidos y se desconoce cuándo volverá a jugar Messi en el Inter de Miami. ¿Se acuerda, mi don Marcelo, de Patrick Mercado?
1: Jugador
0: de Independiente del Valle. Pero recuerda que fue al extranjero.
1: Sí.
0: Bueno, en definitiva, se fue cuando acá cayó en el campo de batalla, cayó lesionado, y el Sevilla de España no consumó finalmente la contratación del gran Patrick Mercado tras el principio de acuerdo que tenía con Independiente del Valle, que empezó a funcionar ya desde el mes de febrero. El volante debía sumarse en este mercado de transferencias, pero tras la lesión en marzo, todavía continúa en recuperación. Fue grave la lesión de Patrick Mercado. Ahí debe tener Marcelo el dato con respecto a la naturaleza de la lesión de Patrick Mercado. Seguirá entonces Patrick como jugador de los Rayados cuando se recupere y aguardará por una nueva oportunidad para salir al exterior. El que sí sale, y ya está, ya no es que sale, sino se queda en Argentina, es Superman, Enner Valencia. No ha sido tomado en consideración para la fecha de este fin de semana. Leandro Paredes, uno de los referentes del cuadro yeniense, detalló que vimos a Enner en el vestuario, esperamos que se adapte bien, de nuestra parte estamos dándole la bienvenida y que se sienta cómodo muy rápido. ¿Qué lesión tuvo Patrick Mercado, Marcelo?
3: La lesión que tuvo Patrick Mercado el 22 de marzo del 2026 fue ligamento cruzado anterior y el menisco medial de la rodilla derecha.
0: El ligamento es una parte anatómica. Lo que tuvo la lesión es rotura.
1: Rotura, lesión de ligamento.
0: Ya, Marcelo. Ya, mi don Marcelo. Mañana, cuando Boca recibe a Recoleta de Uruguay, el juego de ida de los octavos de final de la Copa Sudamericana, uno de los grandes objetivos del cuadro yeniense. Pues Superman Valencia, que tiene una gran trayectoria. Todavía recuerdo aquellas tardes que le veíamos, en que le veíamos a Enner Valencia apareciendo, debutando en Emelec, y lo veíamos en el estadio Capuel, en el estadio Modelo, algunos partidos. Bueno, West Ham United, Everton de Inglaterra, vean en dónde nomás ha jugado en la liga inglesa.

0: Everton de Inglaterra, Fenerbahce Turquía, Tigres y Pachuca de México, Internacional de Brasil, y en su carrera suma más de 190 goles y 70 asistencias. Además, que definitivamente ya no quiere volver a formar parte de la selección ecuatoriana y no lo van a convocar tampoco. ¿Cuál es el problemita que le veo yo, alumno Guamán, que le veo muy aplicado? Bueno, el problemita que le veo yo, mi querido Fico, es que Valencia se anda lesionando a cada rato. Y si eso va a pasar en Boca Juniors, se va a tirar a la tribuna en contra.
1: Así es. Y miren el trajín que ha tenido justamente Valencia durante toda su vida futbolística, que él apareció, ¿sabía eso? Que él apareció simplemente porque le recomendaron en el equipo del Emelec. Y nunca hizo pretemporada, nunca hizo un estudio futbolístico de escuela, sino más bien fue directo. Y por las grandes aptitudes que tiene, fue y jugó de titular. El único equipo por el que actuó el jugador en el Valencia es en el equipo del Emelec. De ahí saltó al exterior y miren ustedes esa gran campaña. Y ahora militando en un grande del fútbol sudamericano, como es el equipo del Boca Junior de Buenos Aires. Ojalá que le vaya bien a Ener Valencia. Bien, señoras y señores, ya están los suplentes del equipo del Manta, el equipo de la provincia de Manabí, el equipo mantense, y qué pena, los dos equipos están en los últimos lugares en la liga profesional de la Serie A. Allí está, señoras y señores, el agente del equipo del Manta, digamos que a la hora del partido, faltan ya pocos minutos, prácticamente estamos ya sobre los 10 minutos para el arranque del compromiso. Se ha hecho el llamado ya por parte de la mesa de control a los equipos para que se encolumnen en el ingreso mismo al campo de juego y de esa manera, como decíamos anteriormente, iniciar con la ceremonia protocolar. Decíamos una serie de sorpresas que se han dado en esta fecha. Pensé definitivamente de que el equipo de la Universidad Católica iba a salir de ganadores en la ciudad de Loja, pero nada jabón. Es el equipo de Libertad el que asciende también dentro de la tabla posicional mientras otros se quedan. Ayer el equipo de Guayaquil City empató con el equipo del Emelec, donde el equipo del Deportivo Cuenca hará de visita en la ciudad de Machala el próximo domingo 16 de agosto a partir de las 2 de la tarde frente a la representación de Orense. Allá irá el Cuenca entonces para este partido y allá irán las aspiraciones de verle al equipo dentro del grupo de los 6 mejores. Y bueno, es una aspiración que tenemos todos los cuencanos de verle a nuestro equipo vislumbrando en los primeros lugares. La situación es dura, muchos luchan por aquello, pero los resultados también hay que lograrlos, y hay que lograrlos especialmente en casa y de, consecuentemente, ver las posibilidades que se tienen a su vez, no solo del equipo del Deportivo Cuenca, porque el resto de equipos luchan por lo mismo. Bien, señoras y señores, a dejarle que encabece la línea ofensiva en forma total y completa el caso de Germán Rivero, que ojalá aparezca. Germán nos está debiendo y muchas. Esta es la oportunidad, Germán, para que la aproveche.
0: Bueno, Germán estará como 9-9 porque el Cuenca venía jugando algunos partidos sin un 9 neto. Entonces, Germán Rivero estará como 9 neto y Melvin Díaz no es ni siquiera un 9 mentiroso. No. Él es un 9 que nunca miente. No es 9. Él juega como volante ofensivo, se mueve por las bandas, particularmente siendo zurdo, arranca con el famoso perfil invertido por el costado derecho. Y hablando de zurdos, pues amigos, Lionel Messi, que ya les hemos informado que no regresará inmediatamente a jugar en el Inter Miami, se queda con su familia. Algunos fanáticos se acercaron a darle fuerza a Messi, muchos fanáticos. El alcalde de Rosario, que se llama Pablo Yavquín, saludó a la familia Messi por su pérdida y aclaró que el gobierno de Rosario, de la provincia de Santa Fe, se puso a disposición para proteger la ceremonia del último adiós. Y en un tema absolutamente familiar, así lo despidieron a Messi. Abanderado Grandoli, club del barrio en el que el

0: Lionel Messi aprendió a jugar al fútbol en Rosario, publicó el sábado en sus redes sociales una vieja foto del ídolo argentino, su padre y otros niños en típica formación de equipo junto a un sentido texto que decía: Jorge, al papá de Messi, fue parte de nuestra historia y también entrenador en nuestro club. Aquí acompañó los primeros pasos de aquel pequeño Lionel que con el tiempo y su historia en el fútbol mundial. Jorge Messi, amigos, pues realmente ha causado mucha pena. Pero han habido también medios que por no quedarse atrás han avanzado demasiado haciendo afirmaciones que no son pertinentes, que son irrespetuosas. Allí salta el Deportivo Cuenca al terreno de juego. Ahora ingresan, bueno, como ya estamos acostumbrados, caminando con mascotitas, algunas chiquillas, otros varoncitos, niñitos que están de la mano con los jugadores del Deportivo Cuenca y la Católica, perdón, el Manta, que tiene el mismo uniforme de la Católica. El equipo atunero allí está con su camiseta celeste, un muy bonito tono de celeste, y la pantaloneta blanca, sin mascotitas, desde luego.
1: Así es, y esa camiseta del Cuenca que nos trae muchos recuerdos. Yo recuerdo a Mario Tenorio, había Mancilla también que se ponía esa misma camiseta cuando lo dirigía, ¿quién era el técnico uruguayo? Luis Grimaldi, donde vino el Toro Vares también, recuerdo en esa oportunidad. Bien, señoras y señores, el saludo protocolar tanto del equipo del Manta como también del Deportivo Cuenca con la cuarteta arbitral, la fotografía que nunca sale. Ahí está el equipo atunero, no es el equipo atunero, sí señor, el equipo del Manta Sporting Club. Es tradicional el color celeste al estilo del Macará de Ambato, de la misma Universidad Católica, como decía Leonardo. Es el uniforme que luce hoy el conjunto de Manta, el equipo del Manta Sporting Club, y el Deportivo Cuenca también va a la fotografía ya para luego entrar en la ceremonia del sorteo.
0: Ha llegado un poquito más de gente al estadio, gente que se apresuró llegando antes, que en definitiva termina perjudicándonos con un trabajo que es totalmente ligero, por encimita nomás, una lengüeteada de gato y primera lluvia, primer invierno y otra vez los problemas. Pero la zona de Yunguilla sí es tremenda, ¿no? Tanto que han hablado autoridades nacionales, autoridades locales, provinciales, que se va a hacer esto, que se va a hacer el otro. Es un horror, es un horror. Descendiendo ya, pues, hablemos de los últimos 20, 30 kilómetros, mucho, pero imprimen grandes velocidades y pasan hecho unas saetas en contravía, y no hay un control en las vías, no hay una patrulla de caminos, no hay nadie que impida tanto horror. Por eso hay tantos accidentes, amigos. Gente que pierde la paciencia, estarán bajo algunas sustancias psicotrópicas, qué sé yo, o simplemente será su estado psicológico de una ansiedad total, y no pueden formar parte de la columna de vehículos que avanza a un ritmo prudente, sino que rompen filas y se lanzan invadiendo vía a pasar y a pasar, ganan 2, 3 puestos de vehículo, mientras tanto ponen en zozobra a quienes estamos circulando allí, pues sujetándonos a las circunstancias, porque somos víctimas de las circunstancias. Una vía. Y suerte a doña Jennifer Canchingre.
1: Arranca el partido atacando el equipo del Manta. La pelota llega a las manos del portero Ferrero, el arquero que hoy luce de verde, y a juega inmediatamente ahora con Nardelli. Viene por el sector izquierdo, ubicando a sus compañeros. Toca la pelota ahora para el otro costado, donde está Mateito Piedra. Devolviendo ahora para Nardelli. En campo todavía del Deportivo Cuenca, manda el balón en la posibilidad para recibir allá el jugador González. Venía el rechazo por parte de Nazareno para el equipo de el Manta. Busca Urbano, atrás está jugando con Mina. Este más atrás ahora para Mascarelli. Este es Mascarelli, el jugador que toca la pelota por el sector derecho, por donde está Troya, tocando el balón bien. Ahora venía Alman, de Taquito, recupera el conjunto de Cuenca, punto del Manta, cuando venía también rechazado.